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8: ¿Cómo estás? Muy buenas tardes. Qué gusto volverte a acompañar aquí en tu estación favorita. Tenemos por acá a Katsai, también música de Olivia Rodrigo, Jessie Joy. Grandes artistas para ti, échale todas las ganas del mundo. Disfruta al máximo de tu lunes, todavía tiene varias horas para ti. No olvides el número de WhatsApp, 775-771-1029. Puedes dejarme ahí tu comentario, dedicatoria, todo lo que se te ocurra y con mucho gusto lo pasaremos al aire. También vamos a escuchar una gran canción de los 90, pero antes vámonos con Ruby Tates, Tu Fantasma.

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Escuchamos a Lagos con las cosas que solo se hacen de noche. Y el tema, por cierto, cuenta con la colaboración estelar de la leyenda musical estadounidense Nile Rodgers, guitarrista y fundador de la icónica banda Chic. Para Luis Jiménez y también para Agustín Subillaga, los integrantes de Lagos, esta producción significó un proceso de sanación creativa. Incluso decidieron aislarse por completo de la presión y también la velocidad y la ansiedad que exige la industria musical actual, por generar éxitos rápidos con el único fin de volver a disfrutar el arte de componer desde su esencia. Y es que en la actualidad, como la música ya no dura prácticamente nada, los éxitos tienen que estar rotando constantemente, los artistas tienen que estar creando nuevas canciones, entonces pues la música se vuelve prácticamente un producto y deja de ser arte. Vámonos con Olivia Rodrigo, Serina Joy, aquí en Ultra.

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0: Escuchamos a Katy Perry con Part of Me a través de la frecuencia verde y resulta que existe el mito popular de que el artista escribió esta canción como respuesta a su divorcio con el comediante Russell Brand. Sin embargo, esto es cronológicamente falso, ya que la canción fue escrita y registrada originalmente en febrero de 2010, mucho antes de su separación a finales de 2011. Katy incluso planeaba incluirla en el disco original de Teenage Dream de 2010, pero decidió excluirla del disco inicial porque sintió que su sonido e historia no encajaban con la temática general de esa primera edición, y al final, tras filtrarse una maqueta en internet, la reelaboró musicalmente para su lanzamiento en 2012. ¿Qué tal te pareció este tema por Ultra? Vámonos con una canción de los 90, momento de viajar al pasado, para escuchar a Captain Hollywood Project.
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Escuchamos a Dua Lipa con Training Season. El origen exacto del título y de la rola nació de manera totalmente espontánea en el estudio tras una auténtica racha de citas desastrosas de la cantante. Resulta que al llegar a trabajar con sus coescritores, Caroline y Tobias, Dua llegó frustrada y declaró textualmente en voz alta: "La temporada de entrenamiento ha terminado". Esa frase literal sobre estar harta de tener que entrenar a los hombres para saber cómo tratarla se convirtió de inmediato en la base conceptual de todo el tema y prácticamente también la escuchamos justo al final de esta canción. Vámonos con más música. Dana y el Malilla, Si se acaba el mundo. Antes

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3: Buenas tardes, le saluda Isa Hernández y le actualizo información al momento. Le platico que autoridades investigan una posible filtración de datos relacionada con Aeroméxico, luego de que en Telegram se difundiera información que presuntamente corresponde a millones de registros. La Secretaría Anticorrupción y Buen Gobierno realiza acciones de verificación para poder determinar el origen y el alcance de la información. En otros temas, habitantes de Santa Cruz, La Trinidad y Buenavista en Zempoala liberaron la carretera federal Pachuca-Ciudad Sahagún, esto tras varias horas de bloqueo para poder exigir la rehabilitación del puente y caminos de acceso a sus comunidades. Luego de una mesa de diálogo con el secretario de Gobierno de Hidalgo, Guillermo Olivares Reina, se acordó iniciar trabajos de rehabilitación. En temas locales, un total de 49 mujeres de Tulancingo concluyeron el curso de desarrollo humano y empresarial del programa Mujer Emprende y Transforma y van a recibir microcréditos revolventes para poder iniciar o fortalecer sus negocios. Los apoyos serían entregados el próximo 14 de octubre y van a beneficiar proyectos como venta de alimentos, cosméticos, también productos naturales, entre otros.
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3: Vecinos de la colonia Jardines del Sur reportan fallas en algunas luminarias de las calles, por lo que solicitan a las autoridades correspondientes realizar la revisión y reparación del alumbrado público. Gracias por su atención, lo invitamos a que mañana no se pierda la emisión de Ultranoticias Hidalgo. Que tenga una excelente tarde.
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7:14, es momento de platicar acerca de una canción que en este año 2026 ha invitado a soltar el control, a soltar las reglas y a vivir con garras afiladas y colmillos fuera. ¿De qué canción estamos hablando? Escucha nada más.

Así es, estamos hablando de BTS con Like Animals. Qué buena canción de su más reciente producción Arirang. Un tema lanzado obviamente en este 2026 y además estrenado pues en marzo. Y por cierto, debutando en el número 53 del Billboard Hot 100, una de las canciones en inglés del disco y una de las más comentadas por su tono más crudo y liberador. Incluso Suga la describió como un tema de trip hop psicodélico con un solo de guitarra final muy marcante. RM, que es el único miembro acreditado en la escritura, la banda la presentó como un mensaje de vivir con pasión en lugar de dejarse domesticar. Así que no se dejen domesticar, dicen mis buenos amigos de BTS. Vámonos con Kalimba, canción 3.

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11: 7:22, vámonos con Morgan Wallen, Last Thing You Need, extraída esta canción del soundtrack de Grand Theft Auto 6.

Escuchamos Rolling aquí en Ultra de Calvin Harris. Ya son las 7:33. Seguimos hablando de Like Animals de BTS, una canción producida por Diplo, Artemas, también Dobby Daintree y Kevin White, escrita por Diplo y también los demás productores, incluidos RM. Sonido de rock alternativo, psychedelic trip hop, con una atmósfera dreamy y un poco inquietante, bajo groovy, texturas etéreas y un solo de guitarra que cierra con fuerza. Suga destacó el contraste entre el ambiente onírico y los raps más agresivos de los miembros, mientras que del solo de guitarra final, pues se amplifica también la emoción del track. El videoclip oficial acompaña el lanzamiento y mantiene una estética madura y experimental, tonos oscuros, imágenes de libertad y el instinto que refuerzan el no ser domesticable. Y además, esta canción pues tiene una letra muy interesante, habla de soltar el control, de aceptar el lado salvaje y de vivir el deseo sin filtros ni domesticación. Like Animals es una invitación a abandonar todo este rollo de las cadenas, habla de sumergirse en el otro, de aceptar las sombras propias y ajenas, de elegir el instinto sobre las reglas. El coro se convierte en un mantra de libertad. Si quieren ser animales, pues hay que serlo. Hay una clara conexión con el tema de Map of the Soul y además con el momento postmilitar de la banda, soltar lo que los había contenido durante tanto tiempo. Vámonos con Kali Uchis, Telepatía.

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1: 7:47, vámonos con Paulina Goto, Cuídame de mí.

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Continúas en Ultra 102.9. Like Animals es un track de BTS del disco Arirang de 2026, producido por Diplo, Artemas y equipo, con escritura de RM y otros. Trip hop psicodélico con solo de guitarra, letras sobre vivir sin control y aceptar el lado animal. En pocas palabras, la canción que te dice que está bien soltar las reglas y dejarte llevar por tu lado animal. En Ultra 102.9, con ustedes, BTS, Like Animals.

0: 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En Ultra son las
1: 7:57. La temperatura es 16 grados.
0: Alerta verde. Alerta verde.
1: Buena circulación vehicular sobre Boulevard Centenario de la Revolución Mexicana en toda su extensión y ambos sentidos.
0: Alerta amarilla. Alerta amarilla.
1: Lenta circulación vehicular en Boulevard Emiliano Zapata, tramo crucero Guapalcalco a circuito Chapultepec.
0: Alerta roja.
2: Alerta roja.
1: Recuerde que la carretera Metepec-Tenango de Doria está cerrada a la altura de la localidad del Nante. No hay vías alternas.
0: Recuerda que no circula.
1: Hoy no circulan vehículos con color de engomado amarillo, terminación de placas 5 y 6. 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
0: Este fue el monitor vial de Ultra.
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Continúas en Ultra 102.9. En esta ocasión platicaremos acerca de la erupción de Krakatoa de 1883. Entre el 26 y el 27 de agosto de ese año, el volcán Krakatoa, en el estrecho de Sunda entre Java y Sumatra, produjo una serie de erupciones cataclísmicas. La explosión final generó el sonido más fuerte registrado en la historia humana. Se escuchó a casi 5.000 kilómetros de distancia, hasta Australia y la isla de Rodrigues en el Océano Índico. La onda de choque dio la vuelta al planeta varias veces, provocó tsunamis devastadores y mató a más de 36.000 personas. En contextos paranormales, sobrenaturales y conspirativos, se ha interpretado como un castigo divino, un evento anómalo o incluso como el resultado de fuerzas no naturales. Pero, ¿qué pruebas reales existen? Vamos a platicar acerca de las teorías más interesantes y locas sobre la erupción de Krakatoa aquí en Ultra.

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Continúas en Ultra 102.9. La teoría afirma que la magnitud del evento, especialmente el sonido que dio la vuelta al mundo, fue una manifestación sobrenatural o un aviso divino. Algunos sostienen que un ruido audible a 5.000 kilómetros supera lo que un volcán normal puede producir y sugiere algo más que una erupción. Se ha confirmado y afirmado que los cambios climáticos posteriores, enfriamiento global, cielos rojos durante años, demuestran un impacto fuera de lo común. Pero, ¿qué dicen investigadores expertos sobre todo lo anterior? Las grandes erupciones volcánicas han sido interpretadas históricamente como prodigios o castigos, pero el Krakatoa se explica por procesos geológicos, un volcán que colapsó tras una erupción masiva de magma y vapor. Los registros científicos de la época ya lo trataron como un fenómeno natural. Además, se sostiene que la explosión generó una onda de presión atmosférica de baja frecuencia que viajó alrededor del globo. Fue registrada por barógrafos en múltiples continentes. Es el evento acústico natural más potente del que se tiene constancia, pero perfectamente coherente con la energía liberada. Y además la inyección de enormes cantidades de aerosoles de azufre en la estratosfera es un efecto conocido de las grandes erupciones. Produjo atardeceres intensamente rojos y un ligero enfriamiento global durante varios años. Pero, ¿qué opinas tú? ¿La erupción del Krakatoa habrá tenido un origen paranormal o no? 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

continúas en Ultra 102.9. La erupción del Krakatoa de 1883 sigue siendo uno de los sucesos naturales más impactantes de los que hay registro histórico. Un sonido que atravesó océanos, tsunamis que borraron costas enteras y cielos que cambiaron de color en todo.

El planeta, en versiones legendarias y conspirativas, se convierte en castigo divino o en fenómeno anómalo. Sin embargo, hasta este tiempo, la ciencia lo reconoce como una erupción volcánica de una potencia extraordinaria, pero completamente natural. Su legado es doble, recordatorio de la fuerza destructiva de la Tierra y también hito en la comprensión moderna de los volcanes y el clima global. Qué gusto haberte acompañado a través de tu estación favorita Ultra 102.9. Te dejo con el cómplice mayor, Héctor Rivera. Que te vaya espectacular.

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3: Son las 9 en punto. La temperatura cambia, pero tú sigues en Ultra 102.9 FM, 15 grados centígrados. 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
4: Amigos, ¿cómo están? Espero que estén teniendo una excelente noche. Yo soy Héctor Rivera, tu cómplice de confianza. Y te voy

estar acompañando hasta las 12 de tu noche. Antes de comenzar, quiero agradecerle a mi buen amigo Rubén Darío, que te estuvo acompañando de 6 a 9 de la noche. Esperamos que su camino a casa esté bendecido y que llegue con bien a su destino. Ponte en contacto conmigo al teléfono de WhatsApp, es el siguiente, 775-771-1029, o también a los teléfonos en cabina, son dos líneas, la primera 753-1110 y la segunda 755-1029. Tampoco olvides seguirnos en redes sociales, nos encuentras como Ultra Radio Tulancingo, tanto en Facebook como en Instagram, así que corre, ve y síguenos, por favor. Vamos a tener muy buena música, serenatas también, peticiones musicales, saluditos, dedicatorias, todo, ya sabes, mándamelo por WhatsApp. Los datos son los siguientes: su nombre, su número telefónico y la canción que le quieres dedicar a esa persona tan especial para ti, para que pues demos ya sea la serenata o la dedicatoria al aire, ¿de acuerdo? Como te comentaba, te voy a estar acompañando hasta las 12 y vamos a iniciar con buena música. De hecho, esta canción me viene dando vueltas y vueltas en la cabeza desde hace rato, para una personita muy especial que me está escuchando. Así que pues bueno, espero que le guste mucho. Esto lleva por título Todo Cambio. Son ya las 9:03. Soy Héctor Rivera. Bienvenido a Cómplices.

Escuchaste a Matiz con Rake y esta canción que lleva por título Eres Tú en Ultra 102.9. Vete poniendo en contacto conmigo, recuerda el teléfono es el siguiente 775-771-1029. Por acá, dice Kurumi, nos manda unos stickers Kurumi. También Huicho dice, ¿qué tal amigo Héctor? Buenas noches, aquí Huicho ya está reportándose. ¿Me puedes poner la rola? He venido a pedirte perdón con Cristian Castro. Dice, espero que hayas tenido un buen 21 de septiembre. Muchas gracias, amigo. También espero que hayas tenido un excelente 21 de septiembre. Ahorita voy a ver el videito que me mandaste. Geito dice, que tengas una excelente noche, Héctor. Cuídate mucho, bendiciones y un abrazo. Gracias, Geito. Igualmente, bendiciones para ti. Te mando un fuerte, fuerte abrazo. Por acá dice, llegó el mejor locutor de la radio. Muchas gracias. Muchas, muchas gracias, Marita. Te mandamos un fuerte, fuerte abrazo. Y pues dinos qué canción es la que vas a querer escuchar esta noche. Por acá, terminación 82, dice, buenas noches. Ok, perfecto. A ver, ahorita vamos a darle el saludito primero. Voy a preguntar si va a ser una... si va a ser una dedicatoria con una canción o solamente vamos a darle el saludito, ¿vale? Ahorita nos vamos a poner de acuerdo acá con mi cómplice. Mientras tanto, dice Huicho por acá... Porfa, pones esa rola, ok, ahorita checo qué canción es la que nos mandaste, ¿vale? Pues bueno, vamos a irnos a un pequeño corte comercial. Y tuvimos canciones bastante románticas, sinceramente. Y esta es una de mis favoritas. Ay, no sé, amigos, me estoy sintiendo muy feliz, déjenme compartírselos. Esto ya por título en un solo día con Morat. 9 de la noche con 18 minutos, estás en Cómplices, prende tu radio.

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5: Son las 9 con 23 minutos.
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7: Así es, continuamos en cómplices. Recuerda que vamos a estar poniendo todas las canciones que nos hagas llegar a través del WhatsApp. El teléfono es el siguiente, 775-771-1029. También recuerda seguirnos en redes sociales, ya te los había comentado, Ultra Radio Tulancingo, tanto en Facebook como en Instagram. Y también las líneas de Ultra, con todo gusto llámame y nos organizamos ya sea para que demos algún saludito, para que demos alguna petición musical, alguna dedicatoria o los datos de tu serenata. Recuerda, las serenatas las empezamos a partir de las 9:40 de la noche, ¿de acuerdo? Mientras tanto, pues bueno, tenemos algunas peticiones musicales que nos hacen llegar a través, como te comentaba, de nuestro WhatsApp. Vamos a comenzar también con una canción que nos piden por acá desde hace rato que veníamos en camino. Para una persona súper especial. Esto lleva por título Bacalar con Siddhartha. Son ya las 9:24.

Escuchaste a Maroon 5 con Sugar en Ultra 102.9. Vamos a continuar con buena música. De hecho, nos tenemos que ir a un pequeño corte comercial, pero vamos a regresar con más para ustedes. Ahorita, esta canción... Bueno, de hecho, la canción que voy a poner a continuación la recordé por la canción que escuchamos primero de Kesha, que se llama Die Young. Y no sé, me recordó mucho a esta canción que ahorita vamos a escuchar, tío. Nos vamos a ir a un pequeño corte comercial. No sé si fue el ritmo, no sé si es porque esta canción últimamente la he escuchado mucho, me trae muy buenos recuerdos, sinceramente. Así que quiero que la disfrutemos juntos. Odiado por muchos, pero también amado por todos, y actualmente más, con todo lo que ha salido, pues del tema, por ejemplo, de P. Diddy, que al parecer pues resulta ser más Justin Bieber ahora una víctima de todo lo que pasó en esa época. Y esta canción, pues es la que lo catapultó, la canción que lo puso en la escena, que lo catapultó a la fama. Esto ya, por título, Baby. Son ya las 9 de la noche con 37 minutos, nos vamos a un corte y regresamos.

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1: Son las 9:41. La temperatura cambia, pero tú sigues en Ultra 102.9 FM, 15 grados centígrados. 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
1: Vamos a ir con una serenata. Esta es una, sí, una dedicatoria, una serenata muy, pues muy, muy emotiva, muy interesante, con mucho cariño también. Así que pues bueno, ya tenemos la canción por acá puestísima. Ya nada más vamos a marcarle a la serenata. Recuerda, si tú quieres una canción, muy sencillo, al teléfono 775-771-1029. O también mándame mensajito a... Ah, no es cierto, márcame a las cabinas, que es el 775-753-1110. O bien al 775-755-1029. ¿De acuerdo? A ver, ya tenemos por acá el número telefónico. De hecho, ya lo estamos marcando. Espero que nos puedan contestar lo antes posible. Ya está sonando el número telefónico. Ya solamente que nos puedan contestar. A ver, vamos a ver. Hola, buenas noches.
2: Buenas noches.
1: Buenas noches, mire, habla Héctor Rivera de Ultra 102.9. ¿De casualidad tengo el gusto con Diana?
2: Sí.
1: Diana, ¿cómo estás? Muy buenas noches.
2: Muy bien, ¿y tú?
1: Qué bueno, me da mucho gusto. Bastante bien. Pues mira, te marco a través de las cabinas.

0: Okay.
1: Es de Alex Ubago y se llama Aunque no te pueda ver. Te quiero mucho, Monterita, y te mando un abrazo enorme, enorme, enorme.
0: Gracias, River. Qué bonito detalle. Te mando un abrazo también. La voy a escuchar. Son
1: 120 pesos y eso te lo dejé barato, ¿eh? Disfrútalo.
0: Sálvate.
1: Chau, chau.
0: Adiós.

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2: Lluvia, pisadas, raspones. 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
1: Revista del Consumidor. En el día a día, merecemos usar productos de calidad que nos faciliten la vida. ¿Y sabes qué es lo mejor? Que muchas veces podemos crearlo con nuestras propias manos.
2: Por eso, haremos nuestra propia crema para calzado, que está validada por el Laboratorio Nacional de Protección al Consumidor. ¡Comencemos!
3: Para esta tecnología doméstica puedes adquirir los ingredientes en droguerías y tlapalerías. Los ingredientes que vamos a utilizar para hacer 750 mililitros son media cucharadita de colorante sintético negro, media taza de agua ras, 4 cucharadas de vaselina simple, 2 cucharadas de cera carnauba, 3 cucharadas de cera amarilla y 3 cucharadas de ácido esteárico.
2: También vamos a ocupar los siguientes utensilios: un cubrebocas, un par de guantes de látex, una taza medidora, un recipiente con capacidad de 500 mililitros, 2 abatelenguas, una cuchara sopera metálica, un tazón de vidrio con capacidad de 1 litro, una cacerola con capacidad de 2.5 litros, 2 trapos para manipular objetos calientes y un recipiente de plástico o metal con capacidad de 250 mililitros.
3: Ahora sí, pasamos a la magia de la preparación. Pero antes de ponernos creativos, recuerda que la seguridad es primero. Ajustémonos el cubrebocas y pongámonos los guantes de látex.
2: En un lugar con ventilación, empezaremos disolviendo el colorante en el aguarrás con una batelenguas. Puedes pulverizar el colorante envolviéndolo en un papel y golpeándolo suavemente con un martillo.
3: Después agregamos la vaselina, la cera de carnauba y la cera amarilla en el tazón y la calentamos a baño María.
2: Un gran consejo para que la cera se funda más rápido es cortar la cera en cubitos pequeños y mezclar constantemente hasta que se derritan por completo.
3: Una vez que la cera esté líquida, añadimos el ácido esteárico y continuamos moviendo hasta que se integre totalmente.
2: Ya que se hayan disuelto todos los componentes, con mucho cuidado, retiramos el tazón del baño María y vertemos nuestra mezcla de colorante con aguarrás e incorporamos todo mediante movimientos suaves. Por último, vaciamos nuestra crema para calzado en el recipiente de 250 mililitros.
3: Solo resta tener un poco de paciencia. Antes de cerrar el envase, dejamos enfriar a temperatura ambiente hasta que el producto se solidifique. ¡Y listo!
2: Lo mejor de esta tecnología doméstica es que tiene 1 año de caducidad y se prepara en 40 minutos aproximadamente.
3: No olvides mantener el recipiente bien cerrado para evitar que la crema se reseque. Además, es indispensable que el envase contenga una etiqueta visible que señale que debe mantenerse fuera del alcance de niñas y niños. Y, de ser posible, una leyenda de precaución por su contenido de solvente.
2: Guárdala en un lugar fresco, seco y oscuro. Y devuélvele la vida a tus zapatos. 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
6: Son las 10:05. La temperatura cambia, pero tú sigues en Ultra 102.9 FM, 14 grados centígrados. 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

Amigos, pues bueno, nos tenemos que ir a un pequeño corte comercial. No sin antes dedicar esta canción a una persona muy, muy, muy especial. Esto es para Giovanni Amador Vera, que lo aman muchísimo de parte de Terminación 82. Eso lleva por título Ahora tú con Malú. Nos vamos a un corte y regresamos. Amor.

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1: Son las 10 con 22 minutos. La temperatura cambia, pero tú sigues en Ultra 102.9 FM, 14 grados centígrados. 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
1: Son las 10:41. 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
8: Así es, continuamos en cómplices. Ya son las 10:41. Recuerda que te puedes seguir poniendo en contacto, teléfono en cabina 75-311-10 o bien al 75-5-1029. Con mucho gusto voy a atender también tus llamadas telefónicas. Por acá, le quiero mandar un saludo a Iraís. Dice, bueno, primero dice, no te olvides de mí, mi canción, a ver cuáles tienes disponibles, porque hace rato nos mandó un mensaje que dice, hola, buena noche, te saludo y ya de pedinche, para nada, Iraís, para nada. Dice, ¿me puedes poner algo de Aerosmith? Y sí, de hecho, el bloque que viene es donde vamos a poder poner justamente este tipo de canciones, ¿de acuerdo? Aerosmith, la canción de September que nos pide nuestro buen amigo Huicho. Y dice por acá también Kurumi. A mí también, saludos Héctor. ¿Cómo estás, Kurumi? Dime, ¿qué canción es la que vas a querer escuchar ahorita en el bloque que viene? Y por cierto, ¿cómo van tus alas? ¿Cómo van tus alas, Kurumi? Leti dice, hola, buenas noches, ¿me puedes complacer con una canción de Carlos Rivera? Se llama ¿Cómo pagarte?, dedicada para mi mamá,

0: para decirle que la amo y que le agradezco todo lo que ha hecho por mí y que yo siempre estaré para ella. Hoy, más que me necesita, estaré yo para ella. Como ella siempre ha estado para mí y saldremos adelante juntas, que le eche ganas porque la amo con toda el alma. Claro que sí, con mucho gusto. Vamos a escuchar entonces esta canción de Carlos Rivera. Y en el bloque que viene comenzamos ya con el bloquecito tipo All This Time. Así que pues bueno, te sugiero que estés pendiente. Y ahorita te digo, Iraís, qué canciones son las que tengo de Aerosmith. ¿Te parece bien? Mientras tanto, pues vámonos con esta canción para la mami de Leti, que les mandamos también un fuerte, fuerte abrazo. Y que sea lo que sea que esté pasando, van a salir adelante. Esto ya por título, ¿Cómo pagarte con Carlos Rivera? Desde la noche, 43 minutos.
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Escuchaste a Ovy Bermúdez con esta gran canción que lleva por título Antes. Te digo, esta canción tenía rato que no la escuchaba, si no es que en la playlist esta que te digo de Spotify, que si quieres te la puedo seguir pasando, pues ahí estaba y dije, no manches, la neta sí tiene mucho tiempo que pues no la oía. Y recordé mucho el coro justamente. Y fíjate, salió por allá de un 2003, evidentemente no me tocó el hype, por así decirlo, de esta canción. Yo tenía escasos 2 años, bueno, dependiendo del mes, tenía 2 años. Pero pues bueno, mira, 30 de junio de 2003, ya tenía 2 añitos cumplidos. Pero bueno, gran canción de Ovy Bermúdez, Antes. Dice por acá, Iraís, de pura casualidad conocerás o tendrás algo de este grupo, Xiao Mama. Creo que no. Y eso creo porque, si no mal recuerdo, quien nos pidió algo en algún momento fue nuestra amiga Betsabe, que no sé si por ahí nos están sintonizando. Pero creo que en algún momento ella nos llegó a pedir de esta banda. Pero no tenemos nada de esta banda. Bueno, de este grupo, Iraís. Ahora sí te fallo. Perdóname, por favor. Pero bueno, a ver, ya dimos esta dedicatoria. Espero que la hayan escuchado. Dice por acá, Huicho, malas noticias para nosotros, amigo. Nos manda un videito que dice, Daredevil Born Again terminará en su temporada número 3. Espero que no. Aunque, sinceramente, bueno, fans de Daredevil, la serie estuvo muy buena. La verdad, no me esperaba que estuviera tan buena cuando vi que ya salió, había salido por parte de Disney. Pero no me decepciona, al contrario, está bastante buena. En fin. Oigan, nos tenemos que ir a un pequeño corte comercial. Voy a regresar con este bloque de All This Time. Ya tengo algunas canciones que me están pidiendo por acá a través del WhatsApp, como por ejemplo la de September con Earth, Wind & Fire, Crazy con Aerosmith. Así que dime, ¿qué canción es la que vas a querer escuchar en el próximo bloque musical? Mientras tanto, nos vamos también con una canción que a mí me trae muchos recuerdos, porque si no mal recuerdo la tenía mi mamá de Alarma. Hay muchas canciones que las recuerdo porque fueron, por ejemplo, alarmas. Yo recuerdo mucho la canción esta de, ay, es de Rosana, A Fuego Lento. Cuando empezaba a sonar esa que era la alarma, era como de, ay, no es posible, ya toca levantarnos. También tenía otra canción, creo que igual es de Rosana, bueno, no sé si sea de Rosana o de algún otro artista, pero yo recuerdo que la tenía como alarma con Rosana, que es Si Tú No Estás Aquí. ¡A la mecha! O sea, yo la recuerdo y me trae muchos recuerdos, bueno, hasta el aroma de la casa donde vivíamos. Bueno, vivimos en la misma casa, pero pues antes de que fuera remodelada. Y aparte yo decía, ¿cómo se le ocurre poner de alarma esa canción? Si está bien triste, o sea, no dan ganas de levantarse con energía. Y después ya la cambiaron a una canción que sin duda alguna sí tiene mucha energía y que de hecho vas a escuchar en el próximo bloque musical. Así que te quiero invitar a que te quedes en sintonía. Pero bueno, te contaba todo esto porque hay una canción que yo recuerdo que la tenía. Sí era de alarma. Y si no era de alarma, era de tono de llamada, pero a cada rato sonaba. De hecho, es una colaboración entre El Canto de Loco y Natalia Lafourcade. Con esto nos vamos a un corte comercial y lleva por título Contigo. 10 de la noche con 58 minutos, corte y regresamos.

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1: 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Son las 11:02. La temperatura cambia, pero tú sigues en Ultra 102.9 FM, 14 grados centígrados. 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
3: Vamos a comenzar con un bloque musical que, como te he estado repitiendo, lo puedes disfrutar de lunes a viernes de 10 a 11 con Víctor Sandoval al micrófono, y el espacio se llama All This Time. Y la canción que te comentaba al inicio es la canción que, vaya, tenía de alarma a mi mamá o mi papá. Bueno, es que en algún momento tenían el mismo teléfono. Creo que primero lo tuvo mi mamá, luego se lo dejó a mi papá, algo así. Bueno, el punto es que cada que empezaba a sonar esto, ya sabía que era porque tenía que levantarnos a la escuela. Esto ya, por título, When I'm Kid, de Demi Russo. Ya son las 11:04.

Escuchaste a Rod Stewart con Do You Think I'm Sexy en Ultra 102.9. Oye, tenemos que irnos a un corte comercial. Recuerda, este bloque fue de canciones que puedes disfrutar de 10 a 11 de la mañana con Víctor Sandoval el micrófono y el espacio se llama All This Time. Vamos a despedir este bloque como se merece, con una gran canción que nos pide por acá nuestra amiga Iraís. Esto es de Aerosmith y lleva por título Crazy. 11 de la noche con 15 minutos.

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0: Son las 11:22. La temperatura cambia, pero tú sigues en Ultra 102.9 FM, 14 grados centígrados. 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
6: Por acá seguimos platicando con Kurumi, que nos cuenta de sus alitas. Dice que las va a hacer en tamaño grande porque pequeñas no le gustan. Tamaño real, se podría decir, dice. Y eso que ni siquiera soy buena haciendo cosas. Me salieron las alas, aunque sí me gustaría un poco de ayuda. Es que no inventes hacer manualidades. La verdad es que sí está complicado, sinceramente. Y sí es mucho trabajo. Hay que ser sinceros, mucho trabajo. Pero bueno, pues Kurumi, para que sigas animada haciendo tus alitas, te mando esta canción que yo sé que a ti te gusta muchísimo. Esto lleva por título Quiero Enterrar Mi Corazón. 11:23.

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Escuchaste a Caifanes con esta canción que lleva por título Heridos en Ultra 102.9. Vamos con más música. Y no sé, esta canción igual tiene mucho que no la escucho. Dice por acá Kurumi, muchas gracias por la canción de Siddhartha. Un placer, Kurumi, te mandamos un fuerte abrazo. Así como les comentaba, esta canción que estamos a punto de escuchar, me acuerdo mucho que la escuchaba en un karaoke que en algún momento mis padres nos compraron. Y estaba esta canción y la recuerdo con mucho, mucho, mucho cariño. Esto es de Maná y lleva por título Estoy Agotado. Ya a las 11:32.

Estoy agotado con Maná. Oye, nos vamos a un corte comercial, regresamos al último bloque de Cómplices y lo hacemos con una canción para nuestra amiga Iraís. Esto lleva por título Prófugos. Son ya las 11:36.

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1: Son las 11:42. 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
7: Pues bueno, ya estamos por despedirnos. Le quiero mandar un saludo súper especial a Eduardo Cruz, que nos escucha en Coatepec. Y pues bueno, ya pasó el bloque de Oldies, pero como ya es el último, ya para despedirnos vamos a complacer por acá a mi cómplice Eduardo. Esto lleva por título Come As You Are con Nirvana. 11:43, regreso para despedirme.

Gracias por haberme acompañado hasta las 12 de tu noche. Me despido, no sin antes desearte un excelente descanso. Nos escuchamos mañana de 3 a 6 en Ultra Seguidores. Y vámonos con esta canción para nuestra amiga Iraís. También un saludo súper especial para Betsabe, que ya está en contacto con nosotros. Hola, hola, buenas noches, que tengas un buen descanso, bonita noche. Gracias, Betsabe, te mando un fuerte abrazo. Y también para Kurumi, que nos desea buena noche y que lleguemos con bien. Cuídense mucho, descansen. Esto es de Los Bunkers, Llueve sobre la Ciudad. 11:53. Bye, bye.

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Son las 12 con 25 minutos.

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Son las 12:38.

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Son las 12:59.

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0: Es la 1:40.
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Es la 1:53.

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Son las 2:13.

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0: Son las 2:38.
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Son las 3:25.

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Son las 3:36.

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1: Hoy.
2: Revista del Consumidor Radio. Ya sea en la oficina, en la universidad o cuando no quieres cocinar, las sopas instantáneas siempre te sacan de un apuro. Pero, ¿alguna vez has leído las letras chiquitas de su etiqueta? Antes de abrir tu próximo paquete, tienes que conocer los resultados de nuestro estudio de calidad.
3: Revista del Consumidor.
4: Llegas con cansancio y tienes poco tiempo para cocinar. ¿Se te antojó una sopa calientita, lista en unos minutos?
2: Las sopas instantáneas pueden parecer una solución práctica, rápida y económica. Por eso hay quienes las tienen en sus despensas.
4: Pero, ¿qué estamos llevando a nuestra mesa cuando elegimos una?
2: Para saberlo, en el laboratorio de Profeco se analizaron 33 sopas instantáneas y se revisó desde su información comercial hasta su aporte nutrimental. ¿Qué revisamos?
4: Primero, revisamos que la información comercial esté completa.
2: Verificamos que las sopas incluyeran los requisitos de etiquetado como denominación, responsable del producto, contenido neto, lista de ingredientes, alérgenos, instrucciones de uso, lote y fecha de caducidad o consumo preferente.
4: También revisamos que, si es el caso, los productos exhiban los sellos de advertencia de exceso de algún componente crítico para la salud.
2: Por cada 100 gramos de producto se determinó la cantidad de proteína, grasa, carbohidratos, agua y aporte energético.
4: Una prueba fundamental: determinar el contenido de sodio. Esto, debido a que su ingesta debe ser controlada para prevenir riesgos en la salud cardiovascular.
2: ¿Qué encontramos?
4: Todas las sopas analizadas tienen al menos dos sellos negros de advertencia. Uno por exceso de grasas saturadas y otro por exceso de sodio.
2: ¡Ojo con esto!
4: Un vaso estándar de sopa instantánea de entre 64 y 68 gramos, ya preparado, contiene por lo general más del límite de sodio recomendado por la Organización Mundial de la Salud.
2: Además, su aporte energético, que está relacionado con la cantidad de grasa, es de alrededor de 300 kilocalorías.
4: Más de los resultados. Ramen Express by Chef Wu, sopa de ramen vegetariana, declara 85 gramos de contenido neto, pero no llegó ni a los 80.
2: Seis productos no presentan completa su información comercial.
4: Algunos tienen mayor cantidad de grasa de la indicada en su etiqueta. Dos son de la marca Nama, uno de Maruchan Pasta Rápida Yakisoba y otro de Nissin Pasta UFO Fuego.
2: También encontramos un producto que declara cero azúcares añadidos, pero en su lista de ingredientes dice dextrosa. Ramen Express by Chef Wu. Fideos instantáneos calientes y picantes.
4: Ahora seguro te preguntarás, ¿qué hago si me gusta consumir estas sopas?
2: Sabemos que una sopa instantánea puede sacarnos de un apuro, y disfrutarla de vez en cuando no significa que estemos haciendo algo mal.
4: La clave está en no convertirla en nuestra comida de todos los días. Si tienes un poco más de tiempo, una sopa casera es una buena alternativa para ahorrar y mejorar su valor nutrimental, por ejemplo, con vegetales, queso o pollo.
2: Y antes de terminar, vamos a derribar un mito. ¿Las sopas instantáneas son de plástico?
5: Se ha pensado durante muchos años que son productos que son de plástico o que es un producto que se queda pegado alrededor del intestino por varios días. Esto no es cierto. Finalmente son productos que están compuestos principalmente por carbohidratos, pero también tienen un porcentaje de proteínas y de grasa. Nuestro organismo es tan sabio que tiene las sustancias necesarias como enzimas o ácidos gástricos para poder digerir completamente la muestra y se va a procesar como cualquier otro alimento.
2: Porque cuando conoces lo que consumes, puedes tomar mejores decisiones.
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4: Síguenos en nuestras redes sociales. En Facebook nos encuentras como Revista del Consumidor MX y Profeco Oficial. En Instagram estamos como arroba Revista del Consumidor MX y arroba Profeco Oficial. En X, las cuentas son arroba R del Consumidor y arroba Profeco. Y en TikTok, síguenos como arroba Profeco.
2: 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Medio siglo cuidando a las personas consumidoras. 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
1: Hola, hola, ¿cómo están? Muy buenos días. Ya sabes que te acompaño hasta las 8 de la mañana con buena música. Tenemos diferentes dinámicas, así que yo te invito a que te quedes conmigo a través de la programación favorita, el 102.9. Mi nombre es Diana Montiel y pues vamos a disfrutar de la buena música.

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1: Muy bien, y nos vamos a ir con los horóscopos. Pongan mucha atención, ¿qué les depara el destino a nuestros signos del zodiaco? Y bueno, pues vamos a ver el día de hoy. Ahora sí que, ¿qué te depara? Vamos a comenzar con Aries.
0: Aries.
1: Querido Aries, bueno, quiero contarte por acá de cosas que te deparan en este... ya es martes, efectivamente martes 22. Pongan muchísima atención y dice por acá que tu signo... el equinoccio de otoño marca un momento apropiado para revisar tus prioridades y recuperar tu equilibrio. Cuida tu energía, fortalece un vínculo importante y evita comprometerte con recursos sin analizar antes las consecuencias.
0: Tauro.
1: La jornada favorece la estabilidad y la organización de un asunto que habías postergado. Una conversación afectiva puede darte seguridad y administrar con prudencia tus recursos que van a facilitar los próximos días.
0: Géminis.
1: El equinoccio de otoño impulsa una etapa de renovación en tus rutinas y objetivos personales. Descansa lo necesario, permite que una conexión avance con naturalidad y revisa tus gastos antes de iniciar un nuevo proyecto.
0: Cáncer.
1: Será convincente reducir la presión y dedicar tiempo a recuperar tu equilibrio emocional. Un gesto cercano puede fortalecer una relación y una decisión práctica que ayudará a proteger tus recursos.
0: Leo.
1: La energía disponible favorece ordenar tus prioridades antes de asumir nuevos desafíos. El equinoccio puede inspirarte a iniciar un cambio de rutina, mientras una conversación afectiva y una oportunidad material aporten motivación.
0: Virgo.
1: El día invita a simplificar obligaciones y concentrarte en lo que realmente necesitas, como tu atención. Cuida tus tiempos de descanso, expresa con claridad lo que sientes y mantén bajo control los gastos.
0: Libra.
1: El equinoccio de otoño coincide con el ingreso del sol en tu signo y abre una etapa favorable.

0: y revisar tus cuentas antes de tomar decisiones te dará mayor tranquilidad.
1: Acuario.
0: El equinoccio de otoño favorece nuevas ideas y una mirada diferente sobre tus próximos objetivos. Una actividad que disfrutes puede renovar tu ánimo, mientras una colaboración abre posibilidad para tus recursos.
1: Piscis.
0: Por último, Piscis, la jornada pide calma y descanso y con mayor atención a aquello que te ayuda a mantener estabilidad. Una conversación íntima puede acercarse a alguien y cuidar tus gastos será clave para comenzar esta nueva etapa con tranquilidad. Estos son los signos, nos vamos a ir con la rola del recuerdo.
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0: Muy bien, y nos vamos a ir con este santoral para San Mauricio. Muchas felicidades a todos los cumpleañeros. Les mando un fuerte abrazo, les deseo que tengan un excelente día y pues que disfruten muchísimo de esta mañana. Así que pues muchas felicidades a todos los cumpleañeros de este martes 22.
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0: Muy bien, y quiero contarles de nuestra nota interesante de lo que hoy se celebra, por supuesto, de manera internacional, un 22 de septiembre. Es Día Mundial Sin Coche, Día Mundial Sin Rinoceronte, Día Internacional del Mimo, Día Europeo Sin Coches, Día Mundial de lo que es la Narcolepsia, y esto es lo que se conmemora de manera internacional. Muchas gracias a todos los que están en contacto y, por supuesto, saludos. Vamos a ver. Terminación 25 dice muy buenos días. Terminación 67 nos manda una frase de buenos días. Jeito dice buenos días, señorita Dianita, que tenga un excelente martes, Dios le bendiga, cuídese mucho y saludos a Berito. También dicen por acá, hola Diana, muy buenos días, puedes poner una canción, una de BTS. Dicen buenos días Dianita, un saludo para mis peques Emanuel y Daniel, que les deseo un hermoso día, que le echen ganas a la escuela y les podrías poner la canción, la de Debí Tirar Más Fotos. Con mucho gusto, ahorita vamos a poner esa complacencia. También por acá Maggie nos dice muy buenos días, Dianita, que todo lo hermoso que de este día te encuentre hoy. Bendiciones para ti y para todos, y nos manda una frase: la actitud es el pincel con el que pintas tu día. Elige siempre colores de esperanza, fuerza y alegría. Y dice, Dianita, ¿me puedes complacer con la canción Creo en ti con Rake? Muchas gracias. Claro que sí, Maggie. Ahorita vamos a ponerte también esa canción, la de Creo en ti de Rake. Que por cierto, qué bonita canción. Ahorita la vamos a poner. También por acá nos dicen, hola Dianita, ¿me puedes complacer a mi hija con la canción Dai Dai de Shakira? Muy bien, con mucho gusto. También por acá nos escriben, hola Dianita, buen día, ¿le puedes mandar un saludo a Frida, que va rumbo al colegio de parte de su mamá Tania? Dile que la quiero mucho y le deseo que tenga un día muy feliz. ¿Podrías complacernos con una canción de BTS, por favor? Saludos a ti y a todos los Ultra Kids. Muchas gracias, y ahorita vamos a poner su complacencia. Por acá también dicen, buenos días, excelente martes, un saludo para Nayi Martínez, que te está escuchando en casa de su abuelita Rafita, por favor, con una canción, la de las guerreras K-pop. Y bueno, tenemos varias complacencias, nos vamos a ir justamente con esta canción. Debí tirar más fotos de Bad Bunny. Mandamos un saludo a nuestros radioescuchas que nos piden este tema. Por acá para la terminación 04, que tengan muy bonito día, tanto Emanuel como Daniel, y feliz martes.

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0: Increíble. ¿Una banda de demonios? ¿Por qué?
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1: Muy bien, y nos vamos a ir con el cuento de reflexión. Pongan atención de este ya martes. Y bueno, nuestro cuento habla sobre una reflexión bonita. Miren, dice así: había una vez una mujer que vivía frente a una pequeña casa con una puerta azul. Durante mucho tiempo esperaba detrás de esa puerta a alguna persona que un día había prometido quedarse. Pasaron los meses y aquella persona dejó de tocar. Sin embargo, ella seguía esperando. Cada mañana miraba por la ventana y pensaba, quizá hoy vuelva. Un día, cansada de esperar, se sentó frente a la puerta y comprendió algo. Había estado tan preocupada por saber cuándo regresaría alguien que había olvidado preguntarse hacia dónde quería ir ella. Entonces tomó una decisión. No cerró la puerta con enojo ni borró los recuerdos. Simplemente dejó de esperar. Abrió la puerta azul y salió a caminar. Descubrió lugares nuevos, volvió a reír, conoció personas, retomó sueños que había dejado pendientes y poco a poco entendió que dejar ir no significa dejar de querer. Significaba dejar de tener su vida por alguien que había decidido tomar otro camino. Tiempo después, regresó a su casa y miró aquella puerta. Sonrió y ya no esperaba que alguien regresara. Ahora esperaba algo mucho más importante, seguir construyendo una vida que le hiciera feliz. Porque a veces pensamos que dejar ir significa perder a alguien, cuando en realidad puede significar encontrarnos nuevamente a nosotros mismos. No todas las personas están destinadas a quedarse para siempre. Algunas llegan para enseñarnos, otras para acompañarnos durante una etapa y algunas simplemente pasan por nuestra vida. Y está bien, soltar

0: No es olvidar, soltar es aceptar que algunas historias terminan para que podamos comenzar a escribir una nueva. Y quizá la felicidad no empieza cuando alguien vuelve, sino cuando dejamos de esperar que vuelva para comenzar a vivir.
1: Colorín Colorado.
0: Y después de esta reflexión quiero contarles alguna frase motivadora de hoy martes. Y es que sabías que no necesitas tener una semana perfecta. Solo hoy es martes y solo necesitas empezar este martes con ganas de hacer un poquito mejor las cosas que ayer.
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0: Y tengo un dato curioso, Ultra Kids, de los capibaras. Les voy a platicar, ¿sabías que son los roedores más grandes del mundo y son excelentes nadadores? Pueden permanecer varios minutos bajo el agua y utilizan el agua para refrescarse y también para protegerse de algunos depredadores. Además, son animales muy sociables y, ¿qué crees? Suelen vivir en grupos, pero también conviven con diferentes animales.
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0: Y bueno, la recomendación de hoy es de ¿cómo le puedes hacer para terminarte tu desayuno? Porque a veces hay Ultra Kids que no se acaban su desayuno. No te saltes, recuerden, el desayuno, ni lo comas con prisa, porque es el alimento más importante de todo el día. Aunque tengas poco tiempo, procura incluir algo que aporte proteína, algún alimento rico también en fibra y una bebida con agüita o leche. Y un pequeño truco, come primero lo que menos te gusta, porque cuando llegamos al final del desayuno ya estamos llenos y es más fácil dejarlo. Entonces, coman primero lo que menos les gusta.
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0: Y un tip para todos los papás para que se haga divertido el desayuno es que conviertan el desayuno en un pequeño juego. Por ejemplo, preparar el plátano, formando una jarita. O un animalito, un paisaje con fruta, huevo, pan o cereales. También puedes dejar que tus hijos elijan entre dos opciones saludables, como ejemplo, decirle, oye, ¿quieres plátano o fresas? Eso los va a hacer sentirse incluidos y aparte que les guste lo que va a consumir. La clave, recuerden, es no convertir la comida en una pelea, porque muchos tienen esa pelea con los pequeños. Hay que involucrarlos en la preparación. También, en la presentación hace que sientan como que el desayuno también es una decisión más bonita, algo más lindo, entonces hasta la decoración tiene que ver. Y bueno, pues papás, recuerden, un desayuno divertido no significa llenarlos de azúcar, significa ponerle un poco de imaginación, colores y mucho amor.
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0: Y bueno, pues a todos los Ultra Kids, yo los invito en este momento a participar en esta mañana que ya por acá va descendiendo, va aumentando la temperatura a 12 grados centígrados. Ya se siente un poco más de calor despejado en Tulancingo, así que a disfrutar muchísimo de esta mañana. Y pues yo los invito a participar, ya sabes, a través de WhatsApp 775-771-1029 o a través de nuestros números de línea en cabina. Dime qué canción te gustaría que gane esta mañana. Y ya tenemos en nuestro Rola contra Rola las canciones que van a participar el día de hoy.
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1: Es una complacencia que nos pidieron los Ultra Kids. También tenemos por acá otra canción que es una complacencia, me parece que nos la pidieron el viernes, y es Chipi Chipi Chapa Chapa de Cristel.

0: Y canción número 3, que el día de hoy tenemos también como complacencia, es la de Sin Ti, de Rick Limón y Gonzong.
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0: Muy bien, así que tenemos esas tres canciones. Recuerden a través de WhatsApp participar. Son complacencias en las cuales ustedes pueden mandar su mensaje y decir voto por esta mientras voy en camino a la escuela o al trabajo. Y bueno, el día de hoy en lo que ustedes van participando rápidamente y toman su teléfono para votar por la canción que más les guste, vamos a leer los mensajes, vamos a escuchar los mensajes que tenemos por acá ya desde temprano. Y a ver, por acá terminación 62.
1: Buenos días, Dianita. Soy Daniel y estoy en Corazoncito Azul y Verde. Saludos a todos mis Ultra Kids y a toda mi familia. Bye.
0: Adiós, muchas gracias, mi niño. Te mandamos un saludo y que tengas muy bonita mañana. Terminación 37.
2: Hola, Dianita. Buenos días. Somos Santi y Alison. Le quiero mandar unos saludos a mami porque ya va en camino a su trabajo. Se llama Zuli.
0: Muy bien, le mandamos ese saludo.
3: Hola, yo soy Santi. Le mando un saludo a mi mamá que está en el trabajo. Le mando muchos abrazos y te mando saludos, Janita. Estoy en Corazoncito Blanco porque tengo frío. Y también en Corazoncito Negro. Voy de camino a la escuela. Adiós.
0: Muchas gracias, niño. Saludos. Dice, hola, Dianita, ¿puedes complacerme con la canción a mi hija, la de Dai Dai? Amai.
4: Hola, Dianita. Buenos días. Les habla Amai. Transmitiendo en vivo para nuestra estación de radio Ultra. Me encuentro realizando el reporte vial de mi recorrido de la casa a la escuela. En este momento el tránsito se encuentra fluido. Hay algunos vehículos circulando, pero por ahora avanzan con buena velocidad. Que tengan bonito día.
0: Muchas gracias, Amay Preciosa. Terminación 35.
5: Hola, Dianita, soy Elena. Le mando saludos a mi mamá. Chao, que tengas bonito día.
0: Gracias, Elena hermosa, te mandamos un abrazo, muy lindo día, terminación 41.
6: Hola, Dianita, buenos días, ¿cómo estás? Soy Carlos. Dianita, nosotros votamos por la canción número 1, te quiero, Dianita. Me da gusto volverte a escuchar, te quiero, cuídate mucho.
0: Yo también, mi niño hermoso. Hoy esperemos que siempre nos esté sintonizando, un fuerte abrazo. Terminación 72.
7: Buenos días, yo soy Berito. Y llegó el momento de mirar hacia el cielo para descubrir qué clima nos espera hoy en Tulancingo. La temperatura comenzará en 12 grados centígrados, pero conforme avanza el día, el termómetro subirá hasta los 25 grados. Durante el día tendremos un cielo soleado, perfecto para disfrutar este martes. Pero atención, porque por la tarde hay un 40% de probabilidad de brisna. Así que ya saben, disfruten del sol, pero no guarden todavía la sombrilla, porque nunca sabemos cuándo unas gotitas pueden aparecer por sorpresa. Este fue nuestro reporte del clima. Que tengan un martes increíble, lleno de energía y muchas sonrisas. Yo soy Berito y seguimos con mucha diversión aquí, en el Madruguete.
0: Muy bien, mi niña, muchas gracias. Tenemos también un saludo muy especial. Este saludo, pues yo lo tengo por acá, y es que, ¿qué creen? Tulancingo tiene grandes motivos para sentirse orgulloso de las gimnastas. Y es que el año pasado la Academia Gimnasia 21 representó a nuestra ciudad con 11 atletas de los niveles 3, 4, 5 y 6, logrando resultados de hecho extraordinarios. Y entre ellas, ¿qué creen? Destacó Isabela Marroquín, campeona en barras asimétricas de nivel 4, y cuarto lugar, lo que es en el Arrow. Dos importantes logros para Tulancingo y para el estado de Hidalgo. Aparte quiero contarles, Jade Silva y Elena Hernández también hicieron historia al convertirse en las primeras gimnastas de Tulancingo en conseguir su clasificación a un campeonato nacional, imagínense, logrando el pase desde su primera oportunidad. Y quiero decirles también que por su parte Samantha Santos se coronó campeona y Lauren de nivel 4, además de obtener el primer lugar en salto y manos libres. De hecho, un resultado histórico, ya que Tulancingo y el estado de Hidalgo nunca habían tenido una campeona en esa categoría. En total, se dice que conquistó esta gimnasia 25 medallas y se posicionó entre los 8 mejores clubes de la región. Este año se dice que 15 niñas representarán nuevamente a Tulancingo, preparadas para competir con disciplina, talento y sobre todo con mucho corazón. Así que mucho éxito, principalmente para Isabela Marroquín, que nos escucha. Me imagino que va en camino en este momento a la escuela. Y preciosa Isabela, te mando un abrazo, muchas felicidades. Y también a todas las gimnastas de esta academia. Academia 21, Tulancingo e Hidalgo están con ustedes. Muchísima suerte, éxito sobre todo. Les mandamos un abrazo y felicidades ya por los logros que tienen. Así que les mandamos un abrazo a Isabela Marroquín y a todas las gimnastas. Y bueno, pues qué felicidades, ahora sí que mi admiración y reconocimiento. Terminación 85.
8: Hola, Dianita, buenos días, ¿cómo estás? Espero que estés bien. Soy Joanán. Yo y mi mamá votamos por la número 2. Chao, Dianita. Saludos. Que tengas bonito día.
0: Gracias, mi niño. Terminación 00.
9: Mi mamá vota por la número 1. Yo no voto por ninguna. Gracias, bye.
0: Gracias, mi niño. Terminación 94, dice Mati, voto por la canción número 2. Muy bien. Por acá nos dice terminación 42.
10: Niñita, ¿cómo estás? Yo soy... Y Pau, voy camino a la escuela y voto por la canción número 1. Bye.
0: Adiós, hermosa, preciosa. Huicho por acá dice, hola, Dinita, buenos días. Aquí el Huicho ya reportándose y espero que estés bien. Voto por la tercera y al rato sintonizamos. Saludos y excelente día y muy buen provecho. Saludos. Gracias igualmente, Huicho. Terminación 56.
11: Buenos días, Dianita, soy Camila y mi papá y yo votamos por la, mi papá por la número 1 y yo por la número 2, Dianita. Mi papá y yo estamos también en Corazoncito Negro. Bye, te quiero.
0: Muy bien, y preciosa, saludos, terminación 06.
12: Dianita, yo voto por la número 3. Soy Jimena.
0: Gracias, Jim, hermosa. Dice, buenos días, soy Gaela Tonal, voto por la número 2, voy en camino a la escuela. Saludos a mi familia que me está escuchando. Saludos, Gael. Dicen por acá, buenos días, somos Mati, Seba, Santi y mi abuelito y votamos por la 3. ¿Nos puedes complacer con la en la rola contra rola esta canción? Claro que sí, mis niños, me la voy a mandar para que pueda salir esta complacencia con mucho gusto, ¿vale? También por aquí ya tenemos más mensajes, gracias a todos los que participan, que por cierto, en este momento vas en camino a la escuela, al trabajo, que te vaya increíble, fenomenal, por supuesto. Terminación 57.
13: Hola, Dianita, buenos días, soy Lulu. Voto por la número 3. Besitos, bonito día, saludos a toda mi familia. Voy en camino a la escuela. Bye.
0: Que te vaya súper bien, mi niña. Terminación 85.
14: Hola, Diana. Buenos días. Soy Julio. Mando un saludo a mis tíos. Yo voto por la canción número 2.
0: Ok, gracias, mi niño. Terminación 03.
15: Hola, Dianita. Soy Ulises. Voto por la 2. Bye.
0: Adiós, terminación 14.
16: Hola, Dianita, ¿cómo estás? Soy Patty. Voto por la canción número 1. Voy camino a la escuela.
0: Gracias, preciosa. Dicen, buenos días, un saludo para Nicole y Rodrigo que van rumbo a la escuela de parte de sus abuelitos Sandy y Paco. Saludos a Sandy que va rumbo a sus clases de natación, que tenga exitoso día en su sesión de hoy. Terminación 31.
17: Hola, Dianita, buenos días. Soy Samadi. Voto por la canción número 2. Ya no pasaste mi canción, la de Mariposita. Ya no la pasaste ayer, la que te pedí el viernes. Voy en camino a la escuela. Bye, bonito día. Te mando un abrazo.
0: Gracias, preciosa. Un saludo y también un abrazo. Terminación 79.
18: Dianita. Yo soy Rodrigo, ya voy en camino a la escuela. ¿Me puedes complacer con una canción que se llama Alfa del Club Misterio? Gracias, adiós.

0: Adiós, muchas gracias, mi niña. Por acá dicen, hola, Dianita, ¿me podrías complacer con esta canción, la de Bonito Bonito? Al rato te mando el link de la canción para que la pongas mañana en el Rola contra Rola. Claro que sí, muchas gracias. Dicen, Dianita, buenos días, le puedes mandar un saludo y una felicitación a Alexis, que Dios lo bendiga y cuide, que lo cuide mucho, que cumpla muchos años más de parte de Renata y su mamá, y dile que lo queremos mucho. Un fuerte abrazo, por supuesto, a nuestro cumpleañero Alexis. Le mandamos un abrazo de parte del equipo de Ultra también. Terminación 78.
1: Hola, Diana, buenos días. Quiero mandar un saludo a todos los Ultra Kids, en especial a mi hijo, que viene saliendo de la fiebre, de la temperatura, y voto por la número 2. Gracias, buen día.
0: Gracias, igualmente. Terminación 26.
2: Hola, soy Elenita y

0: mucho. Adiós.
1: Gracias, hermosa. También por acá dicen, hola, Dinita, buenos días. ¿Me puedes complacer con la canción de Kawasaki de Santos Bravos? Y votamos por la 2. Le mandamos un saludo a mi papá que está enojado conmigo porque vamos tarde. ¡Qué barbaridad! Ya ven, Ultra Kids, ¿para qué salen tarde de la casa? ¿Y qué creen? ¿Nos vamos a ir con la canción ganadora? El día de hoy gana Chipi Chipi Chapa Chapa, número 2. Súbele a tu radio, ya son las 7:51.

0: prima Renata Aguilar.
1: Gracias, mi niño precioso. Oye, pero a ver, ¿cuánto tiempo les gustaría o desde qué hora les gustaría que empiece? Ustedes díganme. Dicen, buenos días, Yanita, ¿me puedes poner la canción de Perfume de Gardenias o la de Collar de Perlas? Y voto por la número 2. Por acá dicen, muchas gracias, muy bonito día, muy, muy bonito día igual para ustedes. Terminación 64.
2: Hola.
3: Hola,
2: Dianita, soy Mía. Hoy mi corazoncito está de coridis. Le mando saludos a mi perrita Leia, porque ella ya murió. Y le mando saludos también a mi mami. Voto por la T. Chipe, chipe. Bajito, estoy.
1: Gracias, mi niña preciosa. Dicen, buenos días, Yanita, votamos por la número 2 y saludos. Por acá nos dicen, todos los días lo sintonizamos. Buen día, gracias. Igualmente, muy bonito día para ustedes. Por acá terminación, bueno, nos borraron unos mensajitos. Muchas gracias por participar. Terminación 41.
4: Lista, yo elijo chipi, chupi, chapa, chapa, adiós. Lista, por favor, que dure más tiempo, que dure aunque sea media hora más. No. Empieza a las 7 y termina. No, empieza a las 6 y que termine 8:30. Adiós. Y entro 8:30 a la escuela.
1: Ay, oh, ¿les parece que empieza a las 7? ¿Les gustaría, mi niña hermosa? Porque el programa acaba a las 8, pero podríamos empezar a las 7, que más o menos a esa hora empezamos con las felicitaciones, pero no sé, como de 7 a 8, ¿ustedes les gustaría? A ver, díganme por acá a través de WhatsApp. Y nos vamos a ir ya despidiendo. Yo los invito a que pues se queden todavía con la programación, porque ya viene Ultra Noticias Hidalgo. Mi nombre es Diana Montiel, te veo más tarde de 2 a 6 de la tarde en Ultra Seguidores. Mi nombre es Diana y pues les deseo un bonito martes, cuídense mucho. Chau, chau.
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buenos y frescos días de este martes 22 de septiembre del 2026. Ahora sí que tápese si no ha salido todavía de la camita porque se está haciendo fresco, frío, como frío, ¿no? Digo, a veces que los conceptos del termostato personal cada quien los tiene. 8:02 de la mañana. Y en un momentito más estaremos platicando con Lisbeth Robles Gutiérrez, titular de la Secretaría de Movilidad y Transporte del Estado de Hidalgo. Ayer se hizo anuncio acerca de ajustes a la tarifa del servicio y la gradual implementación de taxímetro en prácticamente todo el Estado de Hidalgo. Ahorita platicamos de detalles al respecto. Y, híjole, precauciones, porque sí está bien complicado con el tema del clima en Tenango de Doria, donde de plano la Secretaría de Infraestructura, Comunicaciones y Transportes del Gobierno Federal, vía el Gobierno Municipal de Tenango, pues de plano está pidiendo de que, si es posible, evitar la circulación vehicular por las vialidades de esa zona, que están bastante afectadas por las lluvias y otras cuestiones. Es muy húmedo. Yo insisto en un asunto de que en alguna ocasión me decían, ¿cuándo van a terminar de arreglar la carretera Metepec-Tenango? Híjole, arreglas un tramo y ya y terminas de arreglar y ya tienes que comenzar a arreglar otro tramo. En fin, dos asuntos de manifestaciones, una por allá por Zempoala, sobre la carretera Pachuca-Ciudad Sahagún, donde piden arreglo de vialidades, la otra en Acasochitlán, donde de plano hubo pues una suerte de enfrentamiento entre el alcalde Ricardo Perea y parte de los habitantes de la mesa que se manifestaron también por obras viales. Ahorita le digo en qué quedaron. Y también en asuntos que tienen que ver con lo que tendría que ser la justicia cotidiana, por una parte están pidiendo familiares, abogadas, abogados de una joven estudiante que falleció atropellada, que se cambie el delito, esto para que reciba sanción quien es la persona responsable del tema. En Tizayuca han localizado una mujer que estaba con reporte desaparecida, desafortunadamente sin vida, pero por ahí hay temas de que no le cuadran a los familiares acerca de cómo fue la localización. Y en tanto, la Procuraduría General de Justicia del Estado de Hidalgo está avanzando en tres líneas de investigación acerca del homicidio de un sacerdote precisamente en la Huasteca hidalguense. Vamos a platicar de los operativos que se han realizado, de temas de seguridad pública. Arrancamos entonces la edición matutina de Noticias Hidalgo de este martes 22 de septiembre del 2026. Bienvenida, bienvenido.

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2: Escucha el monitor vial Ultra. En Ultra son las
3: 8:05.
2: La temperatura es
3: 14 grados.
2: Alerta verde. Alerta verde.
3: Buena circulación vehicular en circuito Chapultepec en toda su extensión y ambos sentidos.
2: Alerta amarilla.
4: Alerta amarilla.
3: Asentamiento vehicular en calzada 5 de mayo a partir de la calle 27 de septiembre, dirección a Boulevard Pifsal. Tome precauciones.
2: Alerta roja.
4: Alerta roja.
3: En este momento no se reportan accidentes o incidentes viales de importancia.
2: Recuerda que no circula.
3: Le recordamos, el día de hoy si va a viajar a la Ciudad de México, zona metropolitana, que no circulan vehículos con color de engomado rosa, terminación de placa 7 y también 8.
2: Este fue el monitor vial de Ultra.
5: Bueno, en este momento a las 8:06 y ante ahora sí que la chambita que tenemos se nos cargó la ropa para lavar. Isa, te saludo en principio. Muy buenos días, ¿cómo estás?
3: Muy buenos días, Daniel. Buenos días a todo el auditorio. Bien, ya estamos listos como siempre para transmitir información y pues también como todos los días los invitamos a que se queden con nosotros hasta en punto de las 10 de la mañana porque tenemos mucha actualización.
5: Gracias, Isa. Y pues bueno, vamos abriendo agenda, si nos permite, con conversación con la titular de Movilidad y Transporte del Estado de Hidalgo, la secretaria de la titular de la CEMOT, Lisbeth Robles Gutiérrez. El día de ayer, en la conferencia de prensa matutina que lleva a cabo el gobierno del Estado de Hidalgo, se anunciaron ajustes a las tarifas de los taxis. Es un tema fundamental. De alguna forma, en algún momento de nuestras vidas hemos tomado un taxi o hay quien lo hace de manera cotidiana. Antes de seguir adelante, por supuesto, siempre el agradecimiento para mi compañera, para mi amiga Jess Romero, siempre a cargo de la producción general de este espacio, así como las redes sociales y las plataformas digitales. Y pues bueno, comenzaron a platicar en el transcurso de la tarde una serie de dudas, tanto el público en general como los taxistas.
3: Sí, bueno, hola, ¿qué tal? Buenos días. Hablo de Ultra Noticias Hidalgo porque tenemos una entrevista.
5: Creo que estamos al aire, Isa, contigo.
3: Okay,
5: ahorita establecemos la comunicación precisamente con la Secretaría de Movilidad y Transporte para ver cuáles son las dudas al respecto, porque por ahí también se esboza el asunto de la colocación de taxímetros en prácticamente los 84 municipios del estado de Hidalgo. En algún momento, cuando se planteó la posibilidad de instalación de Taxi Contigo, esta aplicación, se señaló que sería únicamente en algunos municipios del estado de Hidalgo, aquellos que son de urbanos, pues propiamente. Saludo en la línea telefónica a Lisbeth Robles Gutiérrez, titular de ASTE Movilidad y Transporte del estado de Hidalgo. Secretaria, un gusto saludarle y agradecerle esta comunicación que estamos estableciendo con usted. En principio, preguntarle para quedar muy claros, porque ayer nos hicieron saber muchas dudas al respecto, si estas tarifas son propuesta o ya se estarán aplicando, secretaria. Muy buenos días nuevamente.
6: Muy buenos días, Daniel. Es un gusto estar en tu programa y saludar a tu auditorio. Mira, el día de ayer hicimos la presentación en la conferencia de prensa de gobierno del estado y dimos una información general,
5: sí,
6: en torno a que próximamente estaremos publicando en el transcurso de esta semana un acuerdo por el que se regularizan y se actualizan las tarifas del Servicio Público de Transporte Individual, lo que conocemos como el taxi. En el caso concreto, esta regularización se emprenderá en todo el estado de Hidalgo, pero de manera paulatina.
5: Uh-huh.
6: Es decir, dividiremos las regiones de nuestro estado en 5 fases.
5: Sí.
6: La primera fase, que es la que consideramos una de las más complicadas, es la de Pachuca de Soto y Mineral de la Reforma.
5: Uh-huh.
6: Esta primera fase la implementaremos ya próximamente, en unos cuantos días saldrá publicado el acuerdo.
5: Sí.
6: La intención es regularizar el servicio de taxi en todo el estado, puesto que hay algunos municipios que tienen tarifa, algunos que no la tienen, y algunos que ya por costumbre han establecido de común acuerdo una tarifa con el público usuario. Uh-huh. Esta regularización implica, Daniel, que en todos los municipios, de acuerdo a sus características, los englobamos en algunos grupos porque comparten algunas cualidades y algunas consideraciones. En la fase 1, te repito, volvemos a insistir en que solamente va Pachuca y Mineral de la Reforma.
5: Sí.
6: En la fase 2, San Agustín Tlaxiaca, Zempoala, Mineral de Chico, Epazoyucan, Zapotlán de Juárez y Mineral del Monte. En la fase 3, Tepeji del Río, Tula de Allende, Tulancingo, Tepeapulco, Tizayuca. En la fase 4, Tezontepec, Tolcayuca, Cuautepec, algunos otros municipios. Y la fase 5 es pues la que conlleva un gran número de municipios de nuestra entidad.
5: Los que son rurales, básicamente, secretaria.
6: ¿Perdón?
5: Los que son rurales, es lo que estoy viendo en la fase 5.
6: Exacto, la mayoría de ellos son una combinación de municipios que en sí no comparten todas las cualidades, pero que destaca entre ellas como común denominador el que sus condiciones geográficas pueden encontrarse en zona montañosa, uh-huh, caminos sinuosos, con transporte no tan metropolitano o sí, tan citadino, llamémosle, como bien lo dices, de carácter rural, que esas características no nos dan para imponer en su momento una tarifa y transitar hacia un dispositivo físico, uh-huh, taxímetro digital. De ahí que en estas 5 fases vamos a implementar primero un tarifario que surge por una tarifa radial. Cada uno de estos municipios, hasta llegar a los 84, tendrán un tarifario.
5: Uh-huh.
6: Pero solo los municipios que están en las primeras 4 fases, en un momento dado, transitarán a que esa tarifa después se determine a través de un dispositivo físico, un taxímetro, que registre digitalmente el costo por el trayecto que solicite la persona usuaria.
5: Okay.
6: Esta semana esperemos que ya salga publicado el acuerdo correspondiente en el cual la fase 1 se implemente con su tarifa y ahí determinaremos un plazo que irá a los 120 días para que esa tarifa el día de mañana pueda migrar hacia el dispositivo físico, o sea, un taxímetro digital.
5: Okay.
6: Entonces, digamos que el día de ayer hicimos la presentación de esta fase de implementación. Sin embargo, será obligatorio hasta que se publique el acuerdo respectivo y determine su entrada en vigor. Y déjame comentarte que aquí en la zona metropolitana tenemos el antecedente, Daniel, de que la tarifa última que se tiene determinada ya tiene muchos años y venía vinculada a un dispositivo, a una aplicación, la cual pues por condiciones técnicas y operativas no logró su objetivo, de ahí que implementamos esta regularización para tener la certeza de cuánto debe pagar la persona usuaria.
5: Ahora, la propuesta que, si recuerdo bien, secretaria, el que se hizo el día de ayer, bueno, la que se presentó más bien, es de 45 pesos el banderazo inicial y 38.50 los siguientes kilómetros, ¿o cómo va?
6: No.
5: A ver.
6: No. Con esta aplicación que yo te menciono hace algunos años,
5: ajá,
6: el banderazo de salida era de 38 pesos.
5: Ajá.
6: Más el kilómetro adicional de 3 pesos.
5: Okay.
6: Y un tick de tiempo por cada kilómetro de este recorrido. En el caso actual, cuando ya se publique el acuerdo, ¿cómo se determinará la tarifa? Se incrementa tomando en consideración ese banderazo de salida y el kilómetro adicional.
5: Ya.
6: Se logró de alguna manera platicar y consensar también con algunos compañeros del sector del transporte y se determinó un banderazo de salida de 45 pesos.
5: Uh-huh.
6: Es decir, este banderazo implica los primeros 4 kilómetros de trayecto. Es decir, en una tarifa radial, desde el punto de origen a 4 kilómetros, se pagarán 45 pesos.
5: Sí.
6: Todas las colonias y fraccionamientos que estén alrededor de ese punto de origen en una tarifa radial será de 45 pesos. La gente en calle y nuestro sector comúnmente lo conoce como la tarifa mínima, es decir,
5: sí,
6: yo cubro 45 pesos con 4 kilómetros de desplazamiento.
5: Sí, nadie dice banderazo.
6: Exactamente, es el banderazo de salida. Por cada kilómetro adicional se cobrarán 4 pesos. Es decir, después de los 5 kilómetros ya se pagarán los 49 pesos.
0: Okay.
6: Y una vez que se implemente en el plazo que el mismo acuerdo establezca, el dispositivo físico denominado taxímetro, que digitalmente irá registrando el monto del cobro, se aplicará un tic de tiempo de 1 peso. ¿Qué implica esto? El tic de tiempo operará cuando el vehículo avance 150 metros en 60 segundos. Uh-huh. O bien, si el vehículo avanza a menos de 15 kilómetros por hora. Es decir, este tic se activa cuando el vehículo va a vuelta de rueda, como coloquialmente lo mencionamos. Sí, o bien, cuando prácticamente se queda detenido con estas características en el tráfico. Entonces, generalmente será pues el banderazo de 45 más los 4 por kilómetro adicional. Y se activará el TIC una vez, subrayo nuevamente, una vez que entre ya en vigor el taxímetro, entonces ya se aplicará.

0: a este tipo de tiempo.
1: Dos asuntos, secretaria. La tarifa que se está proponiendo, 45 por el banderazo inicial o tarifa inicial y 4 pesos por kilómetro adicional después de los primeros 4 kilómetros, ¿sería aplicable para todo el estado de Hidalgo o habría que ver las características de cada una de estas 5 regiones que ustedes están definiendo?
0: Sí, ahorita esto solamente aplicará para Pachuca y Mineral de la Reforma, okay, que es la fase 1. Uh-huh. Y es importante aclararlo porque esto no necesariamente aplicará para todos los municipios. Eso es muy importante. Okay. Esta tarifa de los 45 pesos por banderazo más los 4 por kilómetro adicional, uh-huh, solamente aplicará para la fase 1, Pachuca y Mineral de la Reforma.
1: Okay.
0: No así para el resto de las fases. Ahorita en el acuerdo que se publicará próximamente, ahí se determinará cómo están agrupados los municipios en estas 5 fases. Pero es importante aclarar, y así lo determina la resolución mencionada, esta tarifa solamente aplicará para la fase 1. Así que sí es muy importante aclararlo, Daniel, para que tanto el público usuario como los compañeros y compañeras conductoras de transporte público individual, taxi, no se confundan, solo aplicará para Pachuca y Mineral de la Reforma, y paulatinamente iremos trabajando y publicando resoluciones subsecuentes para cada una de las fases posteriores.
1: Esto en el lapso de 120 días, es decir, de aquí a más o menos finales de enero del próximo año. Que se vayan publicando las fases, secretaria. ¿O sería esta semana que se publiquen todas las fases con los tarifarios propuestos?
0: No. Esta semana solamente se publicará el acuerdo en el cual se determinan estas 5 fases.
1: Ok.
0: Este acuerdo contendrá la tarifa para la fase 1. Uh-huh. Entonces, los 120 días serán el plazo que le vamos a otorgar a las personas concesionarias para que pongan su taxímetro dispositivo físico.
1: ¿Vale? De aquí a finales de enero más o menos.
0: Aproximadamente, es decir, les vamos a dar un plazo y vamos a acompañar el proceso para que los compañeros y compañeras de transporte público puedan transitar de su tarifario físico al taxímetro físico, al taxímetro que digitalmente registrará el cobro.
1: Ahora, ¿el taxímetro va a instalarse en todos los taxis de las 5 regiones del estado, secretaria?
0: No. Vuelvo a comentar, no todas las regiones, por sus características, transitarán en un futuro hacia el taxímetro, ya, porque no todas las regiones y en los municipios que se encuentran ahí, no todos pueden tener este dispositivo por las características de su operación.
1: Sí.
0: Entonces, no es conveniente. Tendrán su tarifario. De hecho, inicialmente, en algún momento, todos tendrán tarifario físico. Y poco a poco, los municipios que sí tengan estas condiciones transitarán a que ese tarifario después vaya implícito dentro del dispositivo físico.
1: Okay, ya. Ahora, ese tarifario del que habla, secretaria, ¿tendrían que exhibirlo dentro de las unidades los taxistas? Por decir un ejemplo, voy de Venta Prieta al centro de Pachuca, o para ponernos más regionales, voy dentro de Tulancingo, voy del centro a La Cañada. ¿Tendría que venir ahí un tarifario que esté exhibido dentro del taxi?
0: Sí, en efecto. Nosotros en cada acuerdo daremos todo el despliegue de todas las colonias y los puntos con su origen y su destino para que se determine la tarifa.
1: Ajá.
0: Esta tarifa radial nosotros la convertimos en un tarifario que estará publicado en el interior de las unidades. También nosotros los publicaremos en las páginas oficiales tanto del Sistema de Transporte Convencional de Hidalgo como de la Secretaría de Movilidad y Transporte.
1: Sí.
0: Habrá muchísima difusión en lo conducente a la tarifa y al tarifario para que las personas usuarias y los compañeros de transporte público puedan ahí consultar cuánto cobrarán de su punto de origen hacia su destino. Sí, tendrán que portarlo,
1: ya,
0: pero sin perjuicio de ello, si por alguna causa de inmediato no tramitan su tarifario ante el organismo mencionado, basta que se publicite para que pueda entrar en vigor El tarifario.
1: ¿El tarifario tiene algún plazo para que ustedes lo publiquen, lo den a conocer y se pegue dentro de los taxis?
0: El tarifario nosotros lo publicaremos conjuntamente con el acuerdo donde se implementa estas acciones, y lo difundiremos, y todo el sector del transporte tiene que acudir al sistema de transporte convencional de Hidalgo en la fase 1, que es Pachuca y Mineral. Tendrán que acudir a tramitar su tarifario al organismo. Sin perjuicio de ello, aún y cuando un compañero o varios compañeros del sector, conductores o concesionarios, no tramiten su tarifario, no quiere decir que no entre en vigor. Uh-huh. El tarifario entrará en vigor cuando lo indique el propio acuerdo.
1: Okay. ¿Hay alguna sanción si no lo exhiben, secretaria, el tarifario?
0: Sí, por supuesto. Nosotros estaremos desplegando también a nuestros compañeros de vigilancia y supervisión, con el objeto de que puedan pues también estar atentos ante las quejas de las personas usuarias que en algún momento pues reciban de alguna manera pues un cobro indebido.
1: A ver, antes de que me caiga el corte, si me permiten 30 segundos, otro asunto rapidísimo, porque hay taxis que de veras ya no nos falta que, con todo respeto para los operadores, ya no nos falta que le hagan como los picapiedra y comiencen a echarle ritmo con los propios pies del mal estado en que se encuentran las unidades, secretaria.
0: Sí, recordemos que en la anterior administración, hace algunos años ya, se modificó la Ley de Movilidad y Transporte para ampliar el plazo de vigencia de las unidades. Uh-huh. Es decir, antes pues podían tener en servicio una unidad con 10 años de vigencia, después se amplió a 15. Siempre hemos tratado de hacer conciencia en el sector del transporte, pues que una unidad con esos años de transitar todos los días, pues evidentemente el desgaste físico, el desgaste mecánico, pues es importante. Entonces, la mayoría de ellos pues ha hecho conciencia y están tratando de mejorar las condiciones de sus unidades. Entonces, cuando tenemos alguna unidad en malas condiciones y no pasa la revista vehicular, o bien en momento dado ante los inspectores del transporte se evidencia esa situación, se infracciona y obviamente tienen que hacer un cambio de unidad o mejorar la unidad.
1: Sale y vale. Lisbeth Robles Gutiérrez, secretaria de Movilidad y Transporte en el Estado de Hidalgo, le agradezco esta conversación, le agradezco el tiempo que fue bastante amplio para despejar dudas de un asunto que es bien, bien importante, y creo que prácticamente todos lo tenemos, el asunto de movilidad, sobre todo en transporte público de pasajeros. Gracias por la conversación, secretaria.
0: Gracias, Daniel, es un gusto y un saludo para todo tu auditorio.
1: Abrazo y este micrófono abierto.
0: Gracias, Daniel.
1: A sus órdenes. 8:23. Vámonos a pausa, regresamos con más información.
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0: Buenos días, hoy en el Minuto Musical escucharemos a Alejandra Ábalos, actriz y cantante mexicana, nacida el 17 de octubre de 1968 en el Hospital Durango, en la Ciudad de México. Se describe a sí misma como una mujer trabajadora, apasionada, soñadora y amorosa. En Televisa recibió sus primeras oportunidades para actuar en telenovelas, empezando como extra y después en intervenciones coestelares hasta llegar a estelares. Aquí la escuchamos con el tema Amor Fascíname. Continuamos.
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2: Ya en este momento, a las 8 de la mañana con 29 minutos, y bien, le vamos a compartir, por supuesto, las efemérides, qué fue lo que sucedió un día como hoy. Hablamos de un 22 de septiembre, pero en 1917, el distinguido piloto aviador tulancinguense Amado Paniagua Cortés sorprendió, de hecho, al público al realizar la llamada vuelta, la que fue considerada como una gran hazaña en ese momento, en su tiempo. Así que el día de hoy se recuerda este suceso. También le contamos que un día como hoy, pero de 1629, pues ocurre una gran inundación en la Ciudad de México. Es una de las fechas más dramáticas al respecto. Hoy hace pues ya varios años donde, bueno, que la Ciudad de México amanece bajo el agua después de 36 horas de lluvia sin parar. De hecho, el agua subió 2 metros. La ciudad estuvo pues muchísimos años también inundada, un dato curioso, pero pues también hay que tomar en cuenta que esto sucedió un día como hoy, pero en 1629. También le queremos contar que un día como hoy, también en cuestión, pues por acá tenemos como dato, muere en Ciudad de México a los 60 años de un aneurisma Adolfo López Mateos en 1969, pues bien, dato ahí interesante. También le contamos que es Día Mundial sin Automóvil. Desde 1998, o sea, no es como que apenas, pero pues simplemente para dejar el coche y caminar o andar en bici, es como parte de lo que el día de hoy se da a conocer. También es Día Mundial de los Ríos y, pues bien, entre otros días mundiales, pero estos son los más destacados. Ya son las 8 de la mañana con 30 minutos, continuamos mientras tanto con más información.
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3: De las leyendas urbanas que más circulan acerca de Adolfo López Mateos, que es uno de los presidentes más carismáticos que ha tenido el país, que ha tenido nuestro país, se señala que este aneurisma por el cual finalmente falleció, que no son más que, ni más ni menos, ¿no?, que dolores de cabeza intensísimos, se señala que esto deriva de que pues López Mateos, cuando joven, participaba en manifestaciones estudiantiles, le dieron la paliza, parece que la paliza de su vida, literal, lo que le generó daños en la cabeza y que eventualmente años después se transformó en estos aneurismas. Dice la leyenda urbana que sus asistentes personales, por horas, por espacio de varias horas, varios días de la semana, lo dejaban en una habitación a oscuras para que le bajaran los dolores de cabeza. Eso cuenta. Bueno, Isa, pues de plano en Tenango de Doria, en la región Otomí Tepehue, están pidiendo que de plano, si es posible, no pasen camiones de carga. ¿Cuál es la razón, si me permites?
2: Bien, les contamos que el gobierno municipal de Tenango de Doria informó que la Secretaría de Infraestructura, Comunicaciones y Transportes recomendó evitar el tránsito de camiones de carga pesada, esto sobre la carretera Metepec-Tenango de Doria. Y pues, ¿cuál es la recomendación que fue emitida luego de los daños registrados en una parte de dicha vialidad? Esto tras las intensas lluvias registradas en días anteriores. Precisamente la misma Secretaría señala que el paso constante de vehículos pesados podría generar mayores afectaciones a la altura del arco de bienvenida, poniendo en riesgo la seguridad de quienes transitan por la vía de comunicación, por lo que a través de redes sociales se ha solicitado atender la recomendación, además también de extremar precauciones al circular por la zona. Todo esto debido a las afectaciones que existen en la vialidad. Apenas a mediados de la semana pasada se registró, de hecho, un desprendimiento de tierra y piedras a la altura del arco de bienvenida de Tenango de Doria, aunque el material fue retirado durante durante el pasado viernes 18 de septiembre aún se están realizando trabajos en la zona precisamente por el registro de lluvias en la región, aunque la carretera ya se encuentra abierta, pero sí elementos de Protección Civil de Tenango de Doria mantienen vigilancia preventiva, esto en el área debido pues a las lluvias registradas y la posibilidad también de que pues corran nuevos desprendimientos. El gobierno municipal de Tenango de Doria advirtió que la situación puede cambiar en cualquier momento debido a la lluvia, por lo que Protección Civil local pues sí realiza un monitoreo permanente en la zona e informará sobre cualquier incidencia. De hecho, se llamó a la población también a comunicarse al número de emergencias 911, al 911, o al número de WhatsApp 566-941-2606 para poder reportar alguna situación que requiera atención preventiva o de emergencia. Entonces, pues bien, eso es lo que pide el gobierno de Tenango, pues que camiones de carga eviten circular por carretera local. Y sabemos perfectamente, Daniel, también que, pues, vaya, de alguna forma sí, es una zona bastante delicada, lo podríamos decir de esta manera.
3: Ahora, aclarando, no es una prohibición, ¿eh? No están diciendo no pasen camiones de carga. Es una petición que se, ni siquiera sugerencia, es una petición que se está haciendo respecto a los camiones de carga por el daño que están implicando por las condiciones de humedad que tiene en este momento la carretera en la zona.
2: Es correcto, Daniel, así como lo acabas de mencionar, no es, vaya, es parte de una recomendación, digo, finalmente, ¿no? Ya también sí. Nosotros tenemos como tal la responsabilidad, ¿no? Pero bien, finalmente es una recomendación, vamos a ver qué es lo que ocurre.
3: Gracias, Isa. Vamos, nosotros temas también en la Sierra Otomí Tepehuan. ¿No fue el mejor día o el día más tranquilo para el alcalde Ricardo Gómez Perea, en Acasochitlán? Por la manifestación en la cual estamos platicando aquí en tiempo real, en cuanto estaba ocurriendo por parte de un grupo de vecinos de la comunidad de la Mesa, que reclamaban dos asuntos. En primer lugar, el tema de la extensión de un trabajo de pavimentación en concreto hidráulico para esa zona, y el retraso, señalaron, de que ha existido en esta obra. Por momentos hubo enfrentamiento verbal entre el alcalde de Acasochitlán, Ricardo Gómez Perea, y los manifestantes. Se reclamaban cosas, se decían, a ver, es que le toca la obra gobierno del estado, no, pero es que tú eres el presidente, tú te tienes que cumplir. La contestación nuevamente de Gómez Perea al respecto, en fin, sí, fueron minutos bastante, bastante tensos. Esto en acompañamiento con funcionarios del gobierno del estado de Hidalgo que comenzaron a hacerse las negociaciones, a lo cual finalmente se acordó extender

0: la obra se tenía considerado en 1 kilómetro 400 metros lineales. Se llegó a 1 kilómetro 800 metros lineales, de los cuales 400 metros corresponderá al gobierno municipal de Acasochitlán, en tanto que lo restante corresponderá al gobierno del estado de Hidalgo, el 1.4 kilómetros de obra, con una anchura de 7 metros. La pavimentación se hará en concreto hidráulico de 15 centímetros de espesor con malla electrosoldada en este tramo corrido, que incluye cunetas lineales. En el acuerdo se establece que la obra deberá ser entregada como fecha máxima el próximo 31 de diciembre de este año, dando inicio el próximo lunes. Bueno, este mismo el día de ayer, 21 de septiembre, tendría que haberse iniciado la obra. Y bueno, antes de retirarse, los manifestantes señalaron que se mantendrán atentos al avance de la obra por medio del comité vecinal respectivo, el cual contará con el expediente correspondiente para dar seguimiento, que bueno, es parte del protocolo al final del día de lo que se tiene que cumplir. Pero digo, no fue una jornada nada fácil para el presidente municipal de Acasochitlán. Ahora sí que rodeado, reclamado, tuya, ahora sí que casi como de crónica de fútbol, tuya mía, te la presto, te la doy, es que tú no sabes gobernar, es que espérenme tantito porque la obra no va así, es que espérame tantito porque ya no queremos explicaciones. Qué mañana, ayer en Acasochitlán. Bueno, en otro orden de ideas que también tiene que ver con manifestaciones, en este caso por vecinos del municipio de Zempoala, cerraron, como le platicamos también en tiempo real, por espacio de varias horas, esto es, habitantes de las comunidades de Santa Cruz, La Trinidad y Buenavista cerraron la carretera Pachuca-Ciudad Sahagún, luego de permanecer varias horas bloqueada. El cierre se registró a la altura, le comentamos en este espacio, del puente Santa Cruz-La Trinidad, donde alrededor de 120 pobladores solicitaron la rehabilitación y nivelación del puente vehicular y del retorno, además de trabajos de bacheo y mejoramiento de los caminos de acceso a las comunidades. Ante esta protesta, el secretario de gobierno, Guillermo Olivares Reina, acudió al lugar para instalar una mesa de diálogo con los habitantes y tras las negociaciones se acordó iniciar los trabajos de rehabilitación de los caminos de acceso. Con estos acuerdos, los pobladores retiraron el bloqueo y la circulación comenzó a restablecerse de manera gradual, con el compromiso, insisto, de que se tenga que hacer las reparaciones a este puente que dicen está literalmente de mírame y no me toques. 8:38 PM, vamos tocando base con Protección Civil, conocer los servicios de las últimas 24 horas.
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0: ¿Cómo estamos, Abner? A tus órdenes, buen día.
2: Bien, gracias, buen día, Daniel. Informo, los servicios de emergencia atendidos. Se atiende el día de ayer un reporte de fuga de gas LP en un tanque portátil en una casa habitación. Se atienden 3 reportes de personas enfermas, 3 personas lesionadas, 2 de ellas por riña, 2 reportes de enjambres. A las 18:02 se atiende un reporte de accidente automovilístico en la carretera México-Tuxpan a la altura de la colonia Magisterio. Un choque donde se ven involucrados 4 vehículos. Se atienden a 2 personas lesionadas, las cuales se trasladan a una clínica particular. Son los servicios de emergencia que se atendieron, Daniel.
0: Así las cosas. Gracias, Abner, por el reporte. Y para preguntarte cómo andamos de clima, porque amanecemos muy frescosones. ¿Tiene que ver con algo con con Polo, este fenómeno hidrometeorológico que más bien está lejecito, está lo del Pacífico?
2: Sí, este huracán Polo, efectivamente, en la zona del Pacífico,
0: sí,
2: Alejando la costa. Pero al centro de la República Mexicana no ingresa tanta humedad. Así que para hoy esperamos cielo despejado durante la mañana, temperatura máxima 22 grados centígrados. Hacia la tarde alguna presencia de nublados, pero muy escasa la probabilidad de que tengamos presencia de lluvia el día de hoy. Y el día de mañana amaneciendo con una temperatura mínima de 11 grados centígrados.
0: ¿Algún abrigo ligerito nada más, Abner, entonces?
2: Sí, por la tarde, chamarrita, pero en realidad no se prevé presencia de lluvia así fuerte para hoy en nuestro municipio.
0: Sale, vale. Abner, gracias por el reporte, gracias por la información. Aquí andamos, Dios mediante, el día de mañana, si nos permites también.
2: Con mucho gusto, Daniel. Primero Dios, mañana nos escuchamos. Que tengan buen día.
0: Abrazo enorme, como siempre. Cuídate.
2: Igualmente. Gracias, Daniel. Hasta luego.
0: A tus órdenes. 8:40 PM.
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0: Bueno, ayer reportaban, si me permite 30 segunditos antes de ir a la pausa, reportaban la atención de emergencia a un hombre joven que fue encontrado sumamente golpeado en la zona de Metitlatla. Hasta ahora sí que hasta aquí mi reporte, Joaquín, porque no ha fluido mayor información al respecto por parte de las corporaciones de seguridad pública. Entiendo de que Abner hablaba de alguna de las atenciones en el reporte de atención a emergencias, pero le digo, pues, hasta aquí mi reporte, Joaquín, porque no hay mayor información. Digo, está padre que nos hablen precisamente de las detenciones que se han hecho. Creo que es necesario, pero también estos casos que también implican atenciones de emergencia y situaciones policíacas. En fin, 8:40, pausa, regresamos con la información para ustedes en Ultra Noticias Hidalgo.
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0: La carrera de Alejandra inició en 1984 supliendo a Laura Flores en el papel de Magdalena en la obra musical Jesucristo Superestrella. Considera que todos los proyectos que ha realizado son sumamente importantes en su vida. Sin embargo, considera su participación en la película Perdóname Todo junto a José José y su primera producción discográfica Amor Fascíname sus primeras experiencias de trabajo. Esto se llama Tu Hombre, Yo Niña. Tenemos más información en Ultra Noticias Hidalgo.
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2: Ya son las 8:46 y como todos los días le vamos a compartir, por supuesto, el hoy no circula, qué autos no circulan el día de hoy en la Ciudad de México y también en su zona metropolitana para que tome sus debidas precauciones. Recuerda que no circulan vehículos con color de engomado rosa, terminación de placa 7 y también 8. Mientras tanto, continuamos con más información ya a las 8:46.
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3: En la información del día de hoy le compartimos que se dio a conocer que el huracán Polo alcanzó la categoría 5 en la escala de Saffir frente a las costas del Pacífico mexicano, informó la mañana de este día el Centro Nacional de Huracanes de Estados Unidos, mientras la CONAGUA mantiene una zona de vigilancia por vientos de tormenta tropical. El huracán Polo presenta vientos máximos sostenidos de 260 kilómetros por hora, con rachas de hasta 315 kilómetros por hora, de acuerdo con información difundida por la Comisión Nacional del Agua. Además, promoverá lluvias intensas en Colima, Michoacán, Guerrero y Oaxaca, además de lluvias puntuales en Jalisco. La información señala que el sistema continuará generando condiciones de lluvia en entidades del litoral del Pacífico, entre ellas Colima, Michoacán, Guerrero y Oaxaca. También le compartimos en otros temas y en más información que la Secretaría de Anticorrupción y Buen Gobierno, Raquel Buenrostro, informó que durante el día de hoy 4.193 servidores públicos han sido sancionados en la actual administración, principalmente por conductas relacionadas con pagos indebidos, uso irregular de información y adquisiciones injustificadas, de acuerdo con la funcionaria. Entre las principales causas de las sanciones se encuentran otorgar o autorizar pagos indebidos, aprobar pagos por bienes o servicios que no fueran entregados, sustraer información bajo su responsabilidad, realizar compras innecesarias sin justificación, ocultar bienes y cometer actos de hostigamiento o acoso sexual. Del total de servidores sancionados, 3.528 corresponden a faltas no graves y 665 a faltas graves. Además, 1.737 casos fueron enviados al Tribunal Federal de Justicia Administrativa. De estos, 87 servidores públicos ya fueron sancionados y el resto continúa en proceso. En más temas, también le compartimos que el representante de comercio estadounidense, Jay Manson Greer, afirmó que México ha sido muy pragmático y resaltó la colaboración de ambos países en el marco de la revisión del T-MEC. México ha sido bastante pragmático, hemos mantenido muchas conversaciones discretas, nos llevamos nuestras negociaciones en público, ha habido muchos cambios. Hoy anunciaron que van a tener un sistema de monitoreo del aluminio, fue lo que dijo Greer, y es que ambos países está negociando cambios relacionados con las reglas de origen dentro del proceso de revisión del tratado entre México, Estados Unidos y Canadá, el T-MEC. En estos momentos estamos elaborando normas de origen con México, que es un posible punto de transbordo para garantizar que las mercancías que circulan entre Estados Unidos y México procedan realmente de estos países y no contengan insumos chinos. Es lo que indicó al respecto. Son ya las 8:49 y continuamos con la información.
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4: Para entender lo grave del huracán Polo, Jess, en la escala 5 de la escala Saffir es la más alta en cuanto a niveles de intensidad de, en este caso, este fenómeno hidrometeorológico, es la más alta, ¿eh?
3: Así es por eso que llama pues muchísimo la atención, se está monitoreando de manera constante, sí. Y sobre todo se prevé que afecte a Colima, Michoacán, Guerrero y Oaxaca.
4: Vale, vale. Gracias, Jess, atentos otra vez, Guerrero, y uno no deja de pensar en Acapulco hace 2 o 3 años que se convirtió de verdad una auténtica zona de desastre.
3: Así es, vamos a estar al pendiente y por supuesto vamos a estarle informando de manera oportuna.
4: Sale, vale. Gracias, Jess. Por acá dos temas que tienen que ver con la conversación que tuvimos hace unos minutos con la Secretaria de Movilidad y Transporte de Hidalgo, Lisbeth Robles, sobre los ajustes a

0: la tarifa de los taxis y la eventual implementación de taxímetros en cierta parte del estado de Hidalgo, no en todo el estado, y era importante la aclaración. Por una parte nos dicen, ay, nadie cobra 45 pesos de bandera. Bueno, es la propuesta que se está haciendo para Pachuca, y efectivamente nadie cobra la mínima en este momento, que es de 38.50 en Tulancingo. De mínimo te cobran 50, si te va bien, si te va bien. Hablo desde la experiencia personal. Me ha tocado que la misma ruta, con minutos de diferencia, consultando cuánto cobran, y le digo, ¿de dónde es? Del centro de habitacionales. Hay quien me ha dicho que 120 y hay quien me ha dicho que hasta 230 pesos. A mí me ha tocado el asunto de que según está pues la pedrada. Y por otra parte, hacen petición a Secretaría de Movilidad y Transporte para que baje el costo de los seguros de este tipo de vehículos, de los taxis. No queda en el gobierno, cuestiones de empresas privadas, quienes otorgan y con quien contrata usted el seguro. No los otorga el gobierno, lo tiene que contratar con una empresa privada, y ahí es una suerte de ley y de oferta y demanda. Por otra parte, en otro orden de ideas, reporta nuevamente el tema de la circulación de camiones de carga pesada que siguen pasando por rincones de la hacienda. Recuerdo que hace un par de semanas hubo una reunión entre la constructora a cargo de la ampliación de la autopista México-Tuxpan, que les explicaba que en base a los estudios que tienen, no pudo haber sido el paso de los camiones de carga los que hayan roto el pavimento y hayan dañado la infraestructura hidráulica. Sin embargo, señalan de que está dañada el pavimento, de que está dañada la infraestructura hidráulica, pues sí. Entonces, ¿cuál es la situación ahí o a qué se atribuye? Es lo que están viendo explicación. Yo no recuerdo este hecho, a ver si alguien que haya estado por ahí de 1994 lo recuerda. Dicen por acá, yo creí que en la efeméride de esta mañana, la que ofreció ISA a nivel local, hablarían del piloto de la Fuerza Aérea Mexicana que se trajo sin permiso un jet F-5 supersonido al despertar a todos los tulancingueses a las 7 de la mañana con vuelos rasantes en la ciudad. Eso creo que fue por el año 94. Causó mucho temor en la ciudad y la gente lloraba y hablaba a las estaciones de radio preguntando si estábamos en guerra, hasta que el presidente municipal habló con el gobernador. El gobernador se comunicó con la base de Santa Lucía y en unos minutos detuvieron al piloto. No sé si sea una leyenda urbana, no creo que sea así como que sacas el bochito de la cochera de tu papá. O si alguien tiene algún registro, yo no recuerdo, y creo que sería un hecho histórico que buena parte de los tulancingueses recordaríamos. Bueno, sale. Hay una paradoja en cuestión económica, Isa. Por una parte, Hidalgo registra buenos avances en cuanto a competitividad, sin embargo está cayendo al lugar 21 justamente en ese índice de competitividad que se sigue a nivel nacional.
1: Es correcto, Daniel. De hecho, Hidalgo retrocedió 7 posiciones en el índice de competitividad estatal 2026 del Instituto Mexicano para la Competitividad. De hecho, al pasar del lugar 14 al 21 a nivel nacional, con una puntuación de 42.75. De hecho, el descenso ocurre pese a que la entidad mantiene resultados destacados en algunos indicadores, en el crecimiento del Producto Interno Bruto, por ejemplo, el PIB. También Hidalgo ocupa el segundo lugar nacional con un promedio de 5.1 en los últimos 3 años. También sobresale la participación de las mujeres en la economía, rubro en el que el estado se ubicó, de hecho, en la segunda posición nacional con 43.6 puntos. De hecho, también en crecimiento de puestos de trabajo registrados ante el IMSS, pues alcanzó el tercer lugar. Y pues otros resultados favorables también se registraron en caudal de aguas residuales, por ejemplo, donde Hidalgo ocupa el primer sitio, así como la deuda estatal y transparencia también de finanzas públicas, ambos en la cuarta posición. Sin embargo, pues el índice también identifica diversos rasgos de alguna forma, y entre los indicadores, por ejemplo, con competitividad muy baja, se encuentran las camas hospitalarias por cada 1,000 habitantes. antes. La diferencia, de hecho, de pues informalidad laboral entre mujeres y hombres también, además del flujo de pasajeros también y carga aérea. Entonces, la entidad también presenta niveles bajos en informalidad laboral, población con educación superior, brecha en ingresos de género, telefonía móvil, terminales de punto de venta, también robo de vehículos. O sea, son como varios puntos, Daniel,

0: puntos que de verdad llaman mucho la atención, pero bien, pues vamos a ver qué tal. Y este es pues prácticamente el último corte que se hizo, por cierto.
1: Sale, vale. Gracias, Isa. Y precisamente hablando de apoyo a, en este caso, a mujeres, a emprendedoras, y justamente también para meterlas en el ámbito de la profesionalización, es de que se está llevando a cabo estas jornadas de emprendimiento y fortalecimiento de habilidades humano-empresariales entre mujeres de Tulancingo.
2: Así es, tras 2 semanas de aprendizaje, 49 mujeres ya concluyeron el curso de desarrollo humano y empresarial como parte del programa Mujer Emprende y Transforma, que busca convertir ideas, conocimientos y talentos en oportunidades reales de desarrollo económico para las mujeres de Tulancingo durante el cierre oficial de la capacitación. Impartida por Victoria Escalona del ICATI Plantel Cuautepec, se destacó que las participantes recibirán el próximo 14 de octubre microcréditos revolventes con los que podrán iniciar o fortalecer sus emprendimientos. La Secretaría de Fomento Económico reiteró el compromiso de la presidenta municipal Lorena García Cázares de impulsar el emprendimiento de las mujeres como una vía para generar mayores oportunidades de autonomía económica y bienestar para sus familias. Afirmó que las emprendedoras no solamente tienen acceso a un apoyo económico, sino también a capacitación, acompañamiento, a herramientas, a oportunidades que les permiten hacer realidad sus proyectos y darles continuidad. El impacto de esta estrategia se refleja en que durante la actual administración el 60% de los microcréditos otorgados ha beneficiado a mujeres en edad productiva, fortaleciendo proyectos que representan una alternativa para mejorar sus ingresos y su calidad de vida. Con la próxima entrega de microcréditos serán respaldados proyectos encabezados por mujeres dedicados a actividades como equipo táctico, carnitas, fabricación de disfraces, centro holístico, hospital de plantas y elaboración de chorizos y longanizas. También se apoyará emprendimientos relacionados con cosméticos, cremas para la piel, productos naturales, floristería, postres, antojitos y comida rápida, entre otros.
1: Sali, vale. Entiendo que, de acuerdo a lo que he platicado la alcaldesa Lorena García Cázares, la idea es de que las emprendedoras se vayan convirtiendo en empresarias, es decir, que vayan, que empiecen, ahora sí que con sus emprendimientos, no voy a decir si son chiquitos o grandotes, son emprendimientos y punto, y son importantes para su economía personal, pero la profesionalización que implique también el ingresar a los esquemas formales de producción, ya.
2: Efectivamente, no solo se les está dando este apoyo económico, sino también pues la capacitación, que ellas cuenten con las herramientas necesarias para poder desarrollar sus proyectos.
1: Y un asunto bien importante cuando se trata de emprendimiento, que sepas cómo hacer desde lo fundamental, que es una corrida financiera, para que sepas cuál es tu costo-beneficio, si te conviene, hasta llegar a los asuntos de estar vigilante de cómo estás pagando impuestos, que sean los adecuados, que estén pagados en tiempo, Estellas.
2: Sí, claro, no es tan fácil emprender, pero bueno, pues en este caso, a estas 49 mujeres, bueno, pues ya culminaron con este curso de emprendimiento y fortalecimiento.
1: Sale, vale, gracias, y es prácticamente la hora en punto.
2: Así es, ya son prácticamente las 9 de la mañana, vamos a hacer una pausa y regresamos en momentos porque tenemos más información.
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0: En 1998, Alejandra participó en la telenovela Soñadoras de Emilio La Rosa, para en 1999 integrarse al elenco de Siempre te amaré del productor Juan Osorio. En 2004 regresó a las telenovelas formando parte del elenco de Apuesta por un amor en el papel de Cassandra. Ella es Alejandra Ábalos con el tema Volverás, volveré. Gracias por continuar con nosotros. 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
1: Ya a las 9 de la mañana con 4 minutos, y bien, le vamos a compartir, por supuesto, la cotización del dólar y del euro en esta mañana. Comenzando con el dólar, el día de hoy está cotizando la compra 16 pesos con 71 centavos, a la venta 17 pesos con 70 centavos. El euro cotiza la compra 19 pesos con 78 centavos y a la venta a 19 pesos con 79 centavos. Continuamos con más información, mientras tanto, ya 9 de la mañana con 5 minutos.
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2: Anda, diría el clásico, anda el peso fortachón. No creo que le haga mucha gracia a quienes hacen inversiones en el billetito verde o hace envíos a sus familias, sobre todo desde los Estados Unidos. Bueno, nadie la mira con 5 minutos en este momento. Hace unos meses, de hecho el pasado 21 de mayo, se registró el fallecimiento de una estudiante, Carla, su nombre, quien fue atropellada en la carretera federal México-Tampico a la altura del municipio de Zacualtipán. En aquel momento entiendo que que se detuvo a la persona que sería responsable, pero al día de ayer ofrecieron una conferencia de prensa familiares de Carla, los abogados de la familia, quienes señalaron que están buscando que el delito imputado al presunto responsable pase de homicidio culposo a una figura de homicidio doloso. Ello con el argumento de que existen elementos que deben de ser analizados para determinar si el conductor asumió de manera consciente un riesgo que pudo provocar la muerte de la joven. En conferencia de prensa, los abogados David Ramírez, Neri Gómez y Rodrigo Carpio señalaron que el caso involucra a dos universitarias que fueron atropelladas. Una de ellas, originaria de Tenguistengo, falleció como consecuencia de las lesiones, lo que acabamos de comentar precisamente. Y de hecho, de acuerdo con los representantes legales, el presunto responsable conducía bajo los efectos del alcohol y al momento del incidente, y posteriormente habría intentado abandonar el lugar. También señalaron que existe información sobre un intento posterior de salir del país, y precisamente por eso están buscando la reclasificación de la situación del delito, pues, lo cual ya están trabajando obviamente de manera legal. Los abogados cuestionaron la clasificación inicial del caso como homicidio culposo simple, al considerar que esta figura podría permitir al imputado acceder a mecanismos alternativos de solución y eventualmente concluir el proceso sin llegar, por lo tanto, a juicio oral. Y por ello solicitaron una intervención en la Procuraduría General de Justicia del Estado de Hidalgo para revisar la carpeta de investigación y determinar si existen elementos jurídicos que permitan modificar la clasificación del delito. El equipo legal también cuestionó que durante las primeras etapas del procedimiento, la representación de las víctimas no hubiera formulado oposición a la clasificación inicial, situación que señalaron habría limitado desde el comienzo la posibilidad de plantear una imputación de mayor gravedad. Los familiares y abogados insistieron en que se debe determinar con base en las pruebas y mediante el debido proceso si los hechos corresponden únicamente a una conducta imprudente o si existen elementos para considerar que el acusado asumió conscientemente un riesgo con capacidad de provocar consecuencias fatales. Esto entiendo que a partir de que se señala que la persona aparentemente o presuntamente habría estado manejando en estado de ebriedad cuando ocurrió este accidente que deja como saldo el fallecimiento de Carla. Pongámosle nombre. Entiendo que hay un respeto a las víctimas, pero también hay una personalidad. Pongámosle nombre, respetando obviamente también sus razones generales. Además de la reclasificación del delito, los representantes de las víctimas solicitaron que la reparación integral del daño no se limite a cubrir los gastos derivados del fallecimiento de la joven, por lo que pidieron que se considere también el daño moral ocasionado a los familiares por la pérdida de Carla, así como las demás afectaciones que correspondan conforme al marco legal. El caso, de hecho, permanece sujeto a las determinaciones de las autoridades ministeriales y judiciales, que deberán valorar las pruebas y definir la responsabilidad que en su caso corresponda al imputado en esta situación. Bueno, ahora sí que es el bloque de las cuestiones de la justicia cotidiana, porque por otra parte, Jess, localizaron en Tizayuca a una mujer que se encontraba en situación de desaparecida, pero hay cosas que no le cuadran a la familia. Esto lo comparte Javier Quesada para la edición impresa y digital del Universal Radio.
3: Así es, Daniel. Tras permanecer aproximadamente 3 meses desaparecida, fue localizada sin vida Giovanna Adriana Luna Hernández, de 35 años de edad, quien había sido reportada como desaparecida en el municipio de Tizayuca. De acuerdo con la ficha de búsqueda emitida por la Procuraduría General de Justicia del Estado de Hidalgo, Giovanna Adriana fue vista por última vez el pasado 15 de junio en 2026 en Tizayuca. La denuncia por su desaparición fue presentada el 20 de junio. Familiares de la mujer informaron que tuvieron conocimiento de su localización sin vida en un terreno ubicado en los límites de Tizayuca con Temascalapa en el Estado de México. Según su testimonio, el cuerpo presentaba presuntamente huellas de violencia, por lo que solicitaron a las autoridades esclarecer el caso. Los allegados señalaron que Giovanna Adriana habría sido vista por última vez en compañía de su pareja sentimental, cuyo paradero aseguraron desconocen. Nosotros tuvimos que acudir al CEMEFO para poder reconocer el cuerpo, le encontraron las autoridades con rastros de violencia, según señalaron sus familiares. Asimismo, resaltaron que durante la búsqueda acudieron al domicilio de la madre del hombre con quien presuntamente se encontraba Giovanna, aunque indicaron que no obtuvieron información sobre su paradero. Debido al tiempo transcurrido desde su desaparición y posterior fallecimiento, el cuerpo permaneció bajo resguardo de las autoridades, mientras sus familiares esperan que le sea entregado para darle sepultura. Hasta el momento no se ha informado públicamente sobre la situación jurídica de alguna persona relacionada con este caso. Sin embargo, los familiares solicitaron que la investigación se lleve a cabo con perspectiva de género y que se esclarezcan las circunstancias de su desaparición y muerte.
2: Bueno, eso es lo que dicen, a ver, la encontraron, pero en estas circunstancias, las cuales son muy extrañas, por eso estamos pidiendo de que se ahonden en las investigaciones y no sea nada más el asunto de la encontramos desafortunadamente sin vida y a otra cosa, ¿no?
3: Efectivamente, están pidiendo que la investigación sí se lleve a cabo con perspectiva de género, que se esclarezca qué fue lo que ocurrió y, por supuesto, se les dé información al respecto.
2: Sale, vale. Muchas gracias, Jess. A tus órdenes.
3: Regresamos.
2: A la Huasteca vamos, si nos permite, seguimos con estos temas de justicia cotidiana, Isa, porque ya existió reunión, entiendo, entre autoridades de la Procuraduría de Justicia del Estado de Hidalgo y entiendo que autoridades religiosas para tratar el caso del asesinato que fue encontrado, sacerdote que fue encontrado sin vida en precisamente la Huasteca hidalguense.
1: Es correcto, Daniel. La Procuraduría General de Justicia de Hidalgo cuenta con 3 líneas de investigación sobre el homicidio de Román de la Cruz Hernández, sacerdote originario de Mazahuacán, de hecho en Lolotla, y quien ejercía como párroco en la iglesia de Santa Cruz Huejutla. El obispo de la diócesis de Huejutla, José Iraíz Acosta Beltrán, pues sostuvo una reunión con el titular de la Procuraduría. Estamos hablando de Francisco Fernández Hasbun, donde la autoridad judicial compartió pormenores de la investigación del sacerdote que fue encontrado sin vida en los límites de Tlanchinoli y Lolotla, esto el pasado 15 de septiembre. Hemos mantenido una reunión fructífera, hemos también dado información importante sobre el deceso del padre. También vamos avanzando con 3 líneas de investigación, fue parte de lo que dijo Fernández Hasbun. El titular de la misma procuraduría señaló que pronto sería resuelta la indagatoria y destacó también la colaboración de la Iglesia Católica, que pues ha propiciado también que avancen las investigaciones. Posteriormente, la conferencia del Episcopado Mexicano expresó su indignación por el asesinato del párroco y a su vez también realizó un llamado para obtener justicia de manera expedita. También parte de lo que expuso fue lo siguiente. Como iglesia que peregrina, de hecho, en México, elevamos nuestras oraciones por el eterno descanso de Román y también pedimos a que Dios conceda fortaleza y consuelo a sus familias, amigos, feligreses y también a cuantos compartieron o a todas las personas que compartieron con él su ministerio y su vida, aparte de lo que expuso. Y pues el domingo pasado en la misma parroquia de Santa Cruz, en la diócesis de Huejutla, se realizó una eucaristía por el sacerdote de 48 años de edad, así como también una marcha por la paz. Eso es lo que ha pasado y lo que ha avanzado también por parte de la misma procuraduría, Daniel.
2: Es un tema que incluso ya ha escalado a nivel nacional, no solamente de forma mediática, Isa, sino incluso en cuanto a la petición de justicia. Recordemos que incluso la Conferencia del Episcopado Mexicano ya ha solicitado de que se haga, se profundice en la investigación y que por lo tanto se otorguen los resultados lo más pronto posible.
1: Es correcto, digo, finalmente ese es el objetivo, Daniel, y obviamente también pues que ellos mismos están pidiendo paz y están, pues lo platicábamos hace unos días, están poniendo algunas restricciones también en cuestión de traslado, ¿no? No vayan a trasladarse a altas horas de la noche, entre otras cosas, digo, por lo menos allá en la Huasteca.
2: Fíjate que sin entrar en teorías de la conspiración, pero por supuesto que no, esto tiene que manejarse con muchísimo cuidado. Hay una gran clave que señalan que es el asunto de una cartulina que se habría encontrado junto al cuerpo del sacerdote, con un mensaje que, pues, ahí sí no quiero especularte. En ningún momento quiero especularte. Con un mensaje, pues, no se conocen mayores detalles y creo que está bien, para que vayan corriendo las investigaciones. Isa, gracias. Regresamos.
1: Así es, regresamos.
2: A tus órdenes. Dos asuntos que tienen que ver. No entendemos, ¿eh? No entendemos que no entendemos. Dos asuntos que tienen que ver en el mal pensamiento de que las calles son extensiones de los negocios. Por una parte, el reporte de una panadería que señalan que de plano pone botes y nos están compartiendo imágenes en la esquina de 21 de marzo con 16 de septiembre. Está casi enfrente de una escuela privada de educación superior. Pero así, a lo, diría mi mamá, lo cara de perro, te ponen ahí las cubetas y demás para que no te estaciones. No manchen, si no, la calle no es extensión de sus negocios. Y lo mismo un restaurante que se encuentra sobre Boulevard Guapalcali, casi entrando a La Morena, o sea que pasando, si me permite, el comercial El Oxxo, el restaurante que señalan que sobre todo los fines de semana permiten el uso de la calle como si fuera estacionamiento. Por acá hay reportes respecto a las obras que están haciendo sobre Corredor de San José, en donde se ha colocado pasto sintético, donde consideran que, siento que con ese presupuesto donde están por acá se pudo ocupar en el reencarpetar el tramo del semáforo del circuito de Chapultepec hasta la central camionera. Bueno,

0: agradezco su reporte. Que colocaron un nuevo tope sobre la México-Tuxpan, casi llegando a Casochitlán, casi llegando frente a la florería. Entiendo que es pasando Monterrey entonces, si me puede ubicar un poquitito más, por la ubicación que me da, me parece que es casi pasando Monterrey donde pusieron el tope, donde está señalando que pusieron el tope, ¿sale? Si me hiciera favor nada más de aclarar. Bueno, 9:17 de la mañana, para quienes le sintonizaron un poquitín tarde, tuvimos conversación arrancando la edición del día de hoy del noticiero con la titular de la Secretaría de Movilidad y Transporte del Estado de Hidalgo, Lisbeth Robles Gutiérrez, respecto a esta propuesta, que ya, esa es la parte que quiero ir a hacer un resumen concreto de lo que platicamos con la funcionaria, respecto a las tarifas de taxi. Señaló, en principio, que en transcurso de esta semana se va a publicar un acuerdo en el cual la tarifa inicial, o lo que se conoce técnicamente como el banderazo, pasaría de 38.50 a 45 pesos. ¿Y quién cobra 45 pesos ahorita, no? Nos decían por acá, y es cierto, si te va bien, te cobran 50 pesos. Si te va bien. La mínima que están cobrando son 70 pesos. Al respecto, Robles Gutiérrez señaló que precisamente lo que está buscando es ya que el tema se regule, las tarifas se regulen, y que por lo tanto otra de las cuestiones que se van a implementar es que en rutas que se consideren que son más utilizadas, el concesionario va a tener la obligación de colocar esas rutas dentro del taxi a la vista del usuario, de tal manera de que no termines negociando, oiga, ¿cuánto me cobra? No, pues 100 pesos, no, pues 80 pesos, no, pues 200 pesos. Eso también se va a hacer prácticamente en todo el estado de Hidalgo, a partir del acuerdo que se publique o que se espera que se publique en esta semana. Los taxímetros son para utilizarse, ya nos aclaró Lisbeth Robles Gutiérrez, Secretaria de Movilidad y Transporte, serían para zonas urbanas, no aplicarían para municipios que son considerados como rurales o que tienen otra dinámica para poderse mover. Ahora, lo que le estoy diciendo de las tarifas, se va a ir implementando de forma gradual, en 5 etapas, considerando en principio Pachuca y Medias de la Reforma. El banderazo inicial que le estoy diciendo del ajuste de 45 pesos más 4 pesos por kilómetro adicional aplicaría únicamente para Pachuca y Medias de la Reforma, señalando Lisbeth Robles Gutiérrez que para el resto del estado, de acuerdo a las dinámicas sociales que se tengan, va a ser el tarifario que se va a aplicar. Pero lo que sí viene, por ejemplo, aparte de las nuevas tarifas, que uno espera que se respete, ¿no?, es el asunto de que se van a publicar tarifarios dentro de los taxis. Los taxímetros no son para todos los municipios del estado de Hidalgo, pero deberán de estar implementados como plazo máximo a finales del próximo mes de enero del 2027. ¿Sale? Bueno, en general, creo que era importante concretar cuáles eran los temas que platicamos con la funcionaria hace ratito, porque pues ¿para qué le hacemos? Todos hemos utilizado por lo menos una vez en nuestra vida, más, obviamente, un taxi. 9:20 p.m. Vamos a pausa y regresamos con más información para usted en Ultra Noticias Hidalgo.
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0: En el año 2005, Alejandra Ábalos integró el elenco de los famosos que entraron a la casa de Big Brother VIP 3. En 2008, anunció que a finales de ese año lanzaría un nuevo material discográfico en el que, además de componer las canciones y cantar, tocaría el piano y la guitarra. El álbum lo lanzaría ella misma de manera independiente. Lo que ahora escuchamos es el tema Contigo o Sin Ti. Seguimos en Ultranoticias Hidalgo.
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2: Ya a las 9:26 y bien, le vamos a compartir, por supuesto, el Santoral del día de hoy. Vamos a ver a quién estamos festejando en este día, en este 22 de septiembre. Hoy estamos festejando el santo nada más y nada menos que de Lilia. Muchas felicidades a todas las que llevan por nombre Lilia. También estamos festejando a Juan, festejamos a Mauricio. También estamos festejando por acá, nos dice a Maximiano, que la pasen excelente en su día, y por supuesto le mandamos un abrazo muy grande y enorme a todos aquellos que el día de hoy están cumpliendo años o festejan algo en especial. 9:26, continuamos con más información.
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4: No tiene mucho tiempo, 3-4 años aproximadamente, que tuve el gusto, la oportunidad de conocer el proyecto inicial de Gimnasia 21. Proyecto impulsado, ahora sí que desde la iniciativa propia, para el desarrollo del deporte y en particular de la gimnasia. Es un gusto de verdad que, yo no voy a hablar del tiempo porque es muy relativo, ¿no? Y no me voy a poner Einstein, simplemente es un tiempo que puede ser corto para algunos, puede ser un tiempo justo para otros. Pero en este lapso de tiempo, 3-4 años aproximadamente, Gimnasia 21 ha tenido pues destacadas alumnas que han trascendido incluso a nivel nacional. De hecho, representó a Tulancingo con 11 atletas el de los niveles 3, 4, 5 y 6, logrando resultados extraordinarios. De verdad extraordinarios, ¿eh? Entre ellas destacó Isabela Marroquín, campeona en barras asimétricas de nivel 4, y cuarto lugar all around, dos importantes logros para Tulancingo y para el estado de Hidalgo. Jade Silva y Elena Hernández también hicieron historia al convertirse en las primeras gimnastas de Tulancingo en conseguir su clasificación al campeonato nacional, obviamente de la especialidad, logrando el pase de su primera oportunidad. Y por su parte, Samantha Santos se coronó campeona all around de nivel 4, además de obtener el primer lugar en salto y manos libres, un resultado histórico ya que Tulancingo y el estado de Hidalgo nunca habían tenido una campeona en esta categoría. Es la primera vez. En total, Gimnasia 21 conquistó 25 medallas y se posicionó entre los 8 mejores clubes de esta región. Y este año, 15 niñas representarán nuevamente a Tulancingo, preparadas para competir con disciplina, talento y sobre todo con mucho corazón. No es un asunto fácil entrar a la gimnasia, ¿eh? Es un asunto de resistencia física, mental, si me apura, emocional también. Y por ello los logros destacados que tiene Gimnasia 21. Mucho éxito a Isabela Marroquín y a todas las gimnastas de la Academia Gimnasia 21. Tulancingo saben que está con ustedes y que les está apoyando y que son un orgullo para sus familias en principio, para esta ciudad y para esta región. Fortísimo abrazo y que sigan los éxitos. La suerte es una cuestión de azar. El éxito es una cuestión de disciplina, que la tienen ustedes. 9:29, más temas en Ultra Noticias Hidalgo.
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4: En este caso, el recuento que está haciendo, como cada semana, el Gabinete de Seguridad ISA, respecto a las situaciones en materia de seguridad que se están desarrollando en el estado de Hidalgo.
2: Es correcto, Daniel. El Gabinete de Seguridad de Hidalgo informó sobre diversos operativos realizados durante la última semana que se derivaron en una detención de varias personas y el aseguramiento también de armas, drogas, vehículos e hidrocarburo. Entre las acciones, 3 personas fueron detenidas sobre la carretera Pachuca, México. Esto por su probable participación en una riña y la detonación de un arma de fuego también registrada en un bar del centro de Pachuca. Durante la reunión semanal encabezada por el gobernador Julio Menchaca Salazar, también se informó que el operativo implementado con motivo de fiestas patrias concluyó sin incidentes, de hecho en Plaza Juárez, y se reportó una asistencia superior a 30,000 personas. En la región de Tula de Allende, una denuncia anónima al 089 permitió la detención de una persona señalada como probable generadora de violencia. Y en el operativo fueron aseguradas un arma larga, dos cargadores, un chaleco táctico, un arma corta, 677 dosis de drogas, dos celulares y un vehículo también. Además, sobre la carretera México-Laredo, fueron detenidas dos personas que presuntamente trasladaban 72 kilogramos de marihuana y 103 dosis de cristal. Y pues en operativos realizados en Acasochitlán, Cuautepec, Mineral de la Reforma, Pachuca, Santiago Tulantepec y Tulancingo, fueron detenidos 9 hombres y 3 mujeres, a quienes se les localizaron 688 dosis de distintos estupefacientes. Y pues en acciones también contra el robo de hidrocarburo, las autoridades reportaron la detención de una persona y el aseguramiento también de 35.038 litros de combustible, una pipa y 15 vehículos, 7 de ellos de hecho con reporte de robo, además también de equipo utilizado para el almacenamiento y trasiego. Y bien, por otra parte, también durante la semana fueron localizadas 14 personas que contaban con ficha de búsqueda, 3 de ellas sin vida, lamentablemente. Y también se recuperaron los cuerpos de un jinete y un caballo, quienes cayeron al bordo de una comunidad en El Tajón, allá en Huichapan. Y pues finalmente las autoridades informaron sobre los trabajos preventivos por las lluvias. También en Tenango de Doria continúan las restricciones para el transporte pesado, lo que platicábamos hace un momento, sí. En la zona de Arco de Bienvenida, mientras que en Zacualtipán no se reportaron afectaciones considerables por la caída de un árbol y también encharcamientos. Parte de lo que se dio a conocer, Daniel, en este resumen.
4: Gracias, Isa. Nos vamos directitos con los temas de seguridad pública. 9:30 a.m.
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4: Bueno, de hecho ya estamos en los temas de seguridad pública. Ahondamos en otros asuntos que han ocurrido en el transcurso de las horas recientes, como la localización otro cuerpo sin vida en Aguas Negras, allá en la región de Tulatepec.
5: Así es, el cuerpo sin vida de un hombre fue localizado con huellas de violencia en un canal de Aguas Negras, ubicado en la localidad de Teocalco, dentro del municipio de Tula de Allende. Tras recibir reporte del hallazgo, al sitio acudieron elementos policíacos, así como de Protección Civil Municipal, rescatando el cuerpo de las aguas, confirmando que ya no contaba con signos vitales. Al realizar una revisión, descubrieron que la persona tenía las manos sujetadas, así como lesiones en varias partes de su cuerpo. Hasta el momento no se han conocido la identidad de la persona, ni tampoco detalles sobre la forma en la que fue localizada. La Procuraduría General de Justicia del Estado de Hidalgo ha iniciado las investigaciones respectivas al caso. Son ya las 9:33 a.m.
2: También le contamos que hubo una intensa movilización policial que se registró la tarde del día de ayer en las inmediaciones del fraccionamiento Héroes de Tizayuca, luego de que se reportara un ataque armado en contra de un civil. De hecho, y de acuerdo con información de la Secretaría de Seguridad Ciudadana de Tizayuca, el incidente fue alertado a través del Centro de Control, Comando y Comunicación, estamos hablando del C4, y pues en el reporte se notificó sobre una persona lesionada por proyectil de arma de fuego sobre el bulevar Miguel Hidalgo, a la altura de la zona de las canchas. Elementos de la policía estatal arribaron como primeros respondientes al lugar, donde fue localizado un joven de 20 años que presentaba un impacto de bala en el tobillo izquierdo. De hecho, paramédicos de Protección Civil le brindaron los primeros auxilios en el sitio y posteriormente lo trasladaron a un hospital cercano para poder recibir atención médica. La víctima fue agredida, de hecho, por sujetos desconocidos que viajaban a bordo de una motocicleta, quien les dispararon en su contra y se dieron a la fuga inmediatamente con rumbo desconocido. La Procuraduría General de Justicia del Estado de Hidalgo inició las investigaciones respectivas al caso para poder determinar las responsabilidades legales respectivas. Ya en ese momento, las 9:34 a.m.
5: También le compartimos que una persona fue asaltada tras salir de una sucursal bancaria ubicada en el municipio de Ciudad en el centro de Ciudad Sahagún, dentro del municipio de Tepeapulco. Se conoció que la víctima fue interceptada por sujetos armados que viajaban en una motocicleta, quienes le amenazaron exigiendo la entrega del dinero que al parecer recién había sido retirado de la sucursal citada. Tras lograr su objetivo y que les fuera entregado el dinero, sin conocerse hasta el momento el monto, los delincuentes huyeron de inmediato. Elementos de la Policía Municipal y Estatal implementaron un operativo en la zona para tratar de localizar a los responsables, sin que hasta el momento se haya informado sobre alguna detención. Las investigaciones respectivas al caso continúan. Son las 9:35 a.m.
2: También le platicamos que un accidente entre una unidad de transporte público y un tractocamión dejó 12 personas lesionadas. Esto el día de ayer por la mañana sobre la carretera México-Pachuca, esto en el municipio de Tizayuca. El percance se registró a la altura de la entrada del fraccionamiento Fuentes de Tizayuca, donde acudieron elementos de seguridad ciudadana, protección civil y bomberos, además también de personal de Cruz Roja. De acuerdo con los reportes de atención, las 12 personas lesionadas fueron trasladadas para poder recibir atención médica, y Protección Civil atendió directamente a dos de los afectados y realizó también su traslado a un centro hospitalario. Las autoridades realizaron las diligencias correspondientes para poder determinar cómo ocurrió el accidente. Los conductores también de ambas unidades serían sometidos a certificación médica como parte del protocolo de atención. 9:36 a.m.
5: Como resultado de acciones de prevención y combate al delito efectuadas por la Secretaría de Seguridad Pública de Hidalgo,

0: Hidalgo se aseguraron 72 kilos de hierba verde con características propias de la marihuana y se detuvieron a dos personas relacionadas con los hechos. Mediante puntos aleatorios de revisión en la región con el trabajo operativo de personal del Centro de Control, Comando, Comunicaciones, Cómputo, Coordinación e Inteligencia, el C5I de Hidalgo y la Policía Estatal se dio seguimiento a una camioneta Nissan color negro proveniente del municipio de Nopala, en la cual se trasladaban cajas de cartón envueltas en plástico y en cuyo interior había supuesta droga. Tras su intervención en la localidad del Tepe, municipio de Ixmiquilpan, el hombre y la mujer, quienes responden a las siglas RHG y MGQM, les fueron decomisados 72 kilos de hierba seca con características propias de la marihuana, 103 dosis de presunto cristal, además del vehículo en el que se trasladaban. Las personas detenidas y objetos fueron presentados ante la autoridad correspondiente por su posible relación con el delito de narcomenudeo, en tanto continúan las investigaciones. Son las 9 de la mañana con 37 minutos y esto fue información de seguridad pública.
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2: Ya tenía un rato que no hablábamos de, que por lo menos públicamente no hablábamos de asaltos a cuentavientes o personas que iban saliendo de sucursales bancarias. A ver, el hecho de que no hablemos de ello no significa que no esté ocurriendo, quiero hacer la aclaración muy puntual. Bueno, por acá comentan que si se ha notado que varios negocios en Tulancingo están pintando un cajón azul afuera de este negocio y ponen como ejemplo un local que está en 21 de marzo que hace esquina con Morelos. ¿Quién regula estos lugares? Lo comento porque yo tengo un familiar con discapacidad y se me hace una falta de respeto ocupar esos cajones solo para que no se estacionen frente a su negocio o frente a su casa. La Dirección de Movilidad y Tránsito Municipal tiene la atribución de hacer el pintado de espacios para personas con discapacidad, que es precisamente en color azul. Entiendo que hay algunas personas vivales, y disculpen si se molestan con el término, pero no hay otra, si hay otras formas de decírselos, ¿no? Pero digamos que es la más amable, de que aprovechan esta circunstancia, utilizan el color azul, que es el oficial, para establecer lugares para personas con discapacidad, para pintar cajones, para apartar lugares frente a sus negocios o a sus casas. Y pues efectivamente es de la Dirección de Tránsito y Movilidad. Ya nos están pasando el reporte de este espacio, lo canalizamos a autoridades y gracias por compartirlo. Dicen un llamado a quien otorga los permisos para el Centro Ricardo Garibay. Sabemos de la libre expresión y que ese espacio es para uso cultural, pero constantemente es usado por un culto religioso para alabanzas y es molesto para los comerciantes que ahí estamos, ya que además no controlan el volumen de su sonido. Entiendo que el tema no es tanto por la cuestión religiosa, sino por la cuestión del audio, que está pues muy, muy alto, muy sobrado. Por acá un par de felicitaciones para alumnas de Gimnasia 21, Aitana Sofía Lira Tello, y éxito en la competencia que tendrán en próximos días por una parte, y por otra parte para Constanza, nomás no lo ponen así, sin apellidos, también de Gimnasia 21. Bueno, vámonos a pausa, 9 de la mañana con 40 minutos, y regresamos con más información para ustedes. Estamos en Ultra Noticias Hidalgo.
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0: Como dato curioso, en los años 80, Alejandra Ábalos fue invitada a formar parte del grupo Pop Flans, pero no aceptó la propuesta. A Alejandra le encanta cocinar y le gustan los buenos vinos, la comida hindú, árabe y china. Se ha casado y divorciado 3 veces, la primera con el también actor Fernando Shangherotti, la segunda con un empresario italiano de nombre Giovanni Benaglio y padre de su única hija, y la tercera con Alejandro Marcos. Finalizamos el minuto musical escuchando a Alejandra Ábalos con el tema Aparentemente. Gracias por continuar con nosotros.
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2: En este momento a las 9:46, sea parte de esta red de reporteros ciudad, de reporteras y reporteros ciudadanos que a través de sus audios, sus videos, sus imágenes, reportan lo que está pasando en su comunidad, en su colonia, en la localidad donde usted vive. Sí, para que sea parte de la dinámica informativa de Ultranoticias Hidalgo, pero sobre todo para que se dé atención y por lo tanto solución o resolución a lo que está ocurriendo justamente en el lugar donde usted vive y convive. Sea parte de reportera o reportero ciudadano, insisto, esta estrategia permanente de Ultranoticias Hidalgo, a través de sus reportes, reitero, con audios, videos, su propia voz, al 775-771-1029, que es nuestro número de WhatsApp, donde estamos precisamente a sus órdenes. 9:46. Vámonos con más información.
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3: La Secretaría de Educación Pública oficializó la restricción del uso de teléfonos celulares, dispositivos inteligentes y electrónicos personales en escuelas de educación inicial, preescolar, primaria y secundaria durante toda la jornada escolar. De acuerdo, pues se dio a conocer que ya fue publicado en el Diario Oficial de la Federación y establece las condiciones para el uso responsable y seguro de dispositivos digitales como celulares y tecnologías de aprendizaje en las escuelas públicas y particulares del sistema de educación nacional. Esta medida busca que cuando estos dispositivos sean utilizados, contribuyan a los procesos de enseñanza y aprendizaje, la convivencia armónica y el desarrollo integral de los y las estudiantes. Aunque la regla general será restringir el uso de celulares y otros dispositivos electrónicos personales durante la jornada escolar, el acuerdo contempla algunas excepciones. Las y los estudiantes de primaria y secundaria sí podrían utilizar sus dispositivos en el caso de que sea para fines educativos previamente programados, en situaciones de emergencia personal, por motivos de discapacidad, cuando se requieran por accesibilidad o inclusión, por necesidades de salud y ante necesidades particulares y extraordinarias de las comunidades educativas. También le compartimos que Donald Trump dio declaraciones y acusó a México de ser el epicentro del narcotráfico y exigió al gobierno de Claudia Sheinbaum recuperar el control de su territorio. México es el centro de la violencia de los cárteles. Lamentablemente es inaceptable que Estados Unidos comparta una frontera con 2.000 millas con un territorio controlado por cárteles enemigos. Por lo tanto, México debe recuperar el control de su territorio de manos de los enemigos de la humanidad. Esto lo declaró durante la Asamblea General de la ONU. Y es que Trump amenazó durante su intervención con usar la fuerza militar en Latinoamérica si ve amenazados sus intereses. En más información internacional, Rusia bombardeó al menos 4 regiones ucranianas durante la noche con misiles y drones, lo que dejó 4 muertos, según informaron funcionarios, y las fuerzas de Ucrania dañaron otra refinería de petróleo rusa en un nuevo ataque de largo alcance. El cruce continuó con ataques, mientras las posiciones en la línea del frente del campo de batalla apenas cambiaron, y esto servía de telón de fondo para la visita del presidente ucraniano Volodymyr Zelensky a Estados Unidos. Zelensky tenía previsto reunirse con otros líderes mundiales, incluidos el presidente de Estados Unidos, durante la Asamblea de la ONU en Nueva York. El líder ucraniano espera conseguir su ayuda para poner fin a la invasión a gran escala de Rusia contra su país, que ya supera los 4 años y medio. Son ya las 9:49. Tenemos más información.
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2: Hablando de Donald Trump, pero en otro orden de ideas, es una locura lo que está sucediendo alrededor de este hombre, que pues al final de cuentas tiene la investidura como presidente de los Estados Unidos y por lo tanto uno de los hombres, uno de los personajes más poderosos del mundo, económica, social y mediáticamente hablando. Y hablo sobre este último punto de lo mediático, porque a partir de que Donald Trump, en esta paranoia que tiene, ordena de que no se le dé el paso a periodistas, a corresponsales de la cadena CNN, otras cadenas televisivas se han solidarizado con la cadena que básicamente se dedica a transmitir noticias y decidieron no hacer cobertura de los eventos de Donald Trump. La respuesta de Trump es delirante. Lanzar algo que se llama Trump TV, que es su cadena casi personal para dar a conocer información. Entiendo que por ahí tiene algunos programas que está emitiendo, que va a emitir y demás. El señor, al final de cuentas, con su dinero, con su poder, pues puede hacer lo que quiera. La bronca es de que tampoco puede hacer, puede coartar la libertad de expresión. Esa es la bronca de cuando llegas a tener este poder inmenso y piensas que te permite ser un todopoderoso. Es delirante. Es verdaderamente delirante lo que está ocurriendo en los Estados Unidos en este momento. Bueno, en otro orden de ideas, regresando ahora sí que mediáticamente a nuestro estado, entregas que hizo la Secretaría de Desarrollo Agropecuario del Estado de Hidalgo para la Sierra Alta de la entidad.

0: querida Disa?
1: Pues bien, les compartimos precisamente que con el objetivo de fortalecer las actividades agropecuarias y contribuir también al bienestar de las familias rurales, el secretario de Agricultura y Desarrollo Rural de Hidalgo, Napoleón González Pérez, encabezó la entrega de apoyos productivos en el municipio de Zacualtipán bajo la instrucción del gobernador Julio Menchaca Salazar. Durante esta jornada se contó con la asistencia del presidente municipal, Amado Pérez Hernández, donde se otorgaron apoyos destinados y impulsaron también en cuestión de producción, mejorar también las condiciones de trabajo y fortalecer las capacidades productivas de mujeres y familias del campo hidalguense. Y pues como parte de las acciones se entregó también equipamiento avícola y huertos también familiares, mientras que el programa productivo para la mujer rural, así como también aves de doble propósito. Estas acciones están buscando contribuir a la generación de alimentos y también al fortalecimiento de la economía familiar. Asimismo, también del programa para poder dignificar el campo hidalguense se otorgaron rollos de alambre, vientres ovinos, también vientres porcinos, herramientas que contribuyen al desarrollo de las actividades pecuarias de las familias productoras. Y pues en materia de reconversión, la productiva como tal, se entregaron apoyos para el establecimiento de plantas de café Sarchimoy. También estamos hablando de limón persa, manzana gala, nogal cáscara de papel, con el propósito de diversificar las actividades productivas y generar también nuevas oportunidades para el sector rural. En total, estas acciones representan una inversión de 6,072,166.99 pesos, esto en beneficio de 616 personas productoras, y con ello el gobierno de Hidalgo refrenda su compromiso de acompañar a las mujeres y hombres del campo, acercando herramientas y apoyos también que contribuyan al fortalecimiento de las actividades agropecuarias y al desarrollo de las comunidades rurales. Parte de lo que se da a conocer, Daniel, con esta inversión de 6,000,000 de pesos, de acuerdo con lo que da a conocer el gobierno estatal.
0: Esto respecto a los apoyos al campo. Gracias, Isa. Y en materia de educación, también hay información en donde se señala que la Secretaría Pública del Estado de Hidalgo realizó el encuentro Cada Momento Cuenta, el sentido de la educación para el desarrollo integral de las primeras infancias y sus familias, que reunió autoridades educativas y personal especializado para intercambiar experiencias y fortalecer los servicios de educación inicial. En representación del Secretario de Educación Pública en Hidalgo, Natividad Castrejón, acudió la Subsecretaria de Educación Básica, Nancy León Vite, quien reconoció el compromiso y la responsabilidad de quienes integran este nivel educativo. El encuentro fue organizado por la Dirección General de Educación Básica, encabezada por Leobardo Cano Albarrán, a través del nivel de educación inicial dirigido por Erdinda Amador Lara, como parte de una ruta de trabajo para fortalecer la operación de los servicios y generar espacios de análisis e intercambio entre quienes participan en esta tarea educativa. Durante la jornada se desarrollaron dos módulos y mesas de trabajo con la participación de supervisoras, directoras, jefas de área, agentes educativos y maestras de visitas a hogares, quienes compartieron experiencias a las modalidades escolarizada y no escolarizada. Entre los temas abordados estuvieron los vínculos afectivos, el desarrollo psicológico y la importancia de generalizar ambientes que favorezcan el aprendizaje mediante el juego, la exploración y la experiencia durante los primeros años de vida. Sobre este tema, Nancy León Vite destacó la importancia de recuperar las experiencias de quienes mantienen contacto directo con las comunidades educativas a fin de identificar desafíos, reconocer prácticas pertinentes y generar propuestas acordes con las características y necesidades de cada contexto. Finalmente, señaló que desde la Subsecretaría de Educación Básica y bajo la directriz de Natividad Castrejón, como titular de Educación Pública en el Estado de Hidalgo y director del Instituto Hidalguense de Educación, se continuará trabajando para fortalecer una educación inicial centrada en el bienestar, los derechos y el desarrollo integral de las primeras infancias. Esto precisamente para poder poder garantizar el acceso a la educación, insisto, desde la primera infancia. Bueno, por acá, en último reporte, están comentando que están comenzando a invadir y que hay basura, sobre todo basura, y algunas personas en situación, o por lo menos una persona en situación de calle, en el puente que está por la Universidad Toyancingo, así que el puente que está antes del de Prepa 2, circulando por la calle Manuel de la Colina, y si por favor que pueden pintar todo el puente, es la petición que están realizando al respecto. Sale 9:56 PM. Vamos cerrando la edición matutina de Ultra Noticias Hidalgo de este martes 22 de septiembre de 2026. Y hablo de la matutina porque a lo largo del día tenemos nuestras cápsulas informativas, así como reportes viales, en la señal de 102.9 de frecuencia modulada por aire, ultra.com.mx, a través de internet. Excelente jornada, Isa. A tus órdenes siempre.
1: Muchísimas gracias, Daniel. Gracias a todos.

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2: Escucha el monitor vial Ultra. En Ultra son las
3: 9:58.
2: Temperatura es
3: 17 grados.
2: Alerta verde. Alerta verde.
3: Encontrará buena circulación vehicular en circuito Chapultepec en toda su extensión y en ambos sentidos.
2: Alerta amarilla. Alerta amarilla.
3: Asentamiento vehicular en calle Hidalgo entre calzada 5 de Mayo y avenida Juárez en Tulancingo.
2: Alerta roja.
4: Alerta roja.
3: No hay reporte de accidentes o incidentes viales en estos momentos.
2: Recuerda que no circula.
3: Le recordamos que el día de hoy no circulan los vehículos con color de engomado rosa, terminación de placa 7 y 8. También le recordamos nuestras redes sociales. Nos encuentras como Ultra Noticias Hidalgo.
2: Este fue el monitor vial de Ultra.

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2: Comenzando All This Time a las 10 en punto, 10 y segundos, 70s, 80s y 90s. Quédense con nosotros, este es All This Time, muy buen día para todos.

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9: 10 con 20.

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10:55, cerramos escuchando a The Escape Club con Wild Wild West. 5:11, 70s, 80s y 90s. Mañana, a partir de las 10 de la mañana por Ultra 102.9, viene Rubén Darío. Gracias a todos, muy buenos días. Este es Voltage Time.

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0: 50 a 45 pesos, mientras que cada kilómetro adicional tendría un costo de 4 pesos. La medida contempla además la implementación gradual de taxímetros inicialmente en Pachuca y Mineral de la Reforma, así como un tarifario oficial para transparentar los costos de los recorridos. En cuestiones regionales, le comento que tras una manifestación frente a la presidencia municipal de Acasochitlán, autoridades acordaron ampliar de 1.4 a 1.8 kilómetros la obra de pavimentación hidráulica del camino La Mesa-Huellapita. El proyecto inició este lunes 21 de septiembre y deberá concluirse a más tardar el 31 de diciembre próximo. El gobierno estatal ejecutará 1.4 kilómetros y el municipio los 400 metros restantes.
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0: Conductores reportan que continúan las prácticas de apartar espacios de esta estacionamiento en la vía pública, ahora sobre avenida 21 de marzo, esquina con 16 de septiembre, donde señalan que un establecimiento coloca objetos para impedir que otros vehículos se estacionen. Solicitan la intervención de las autoridades correspondientes. Sigan la señal de Ultraradio Tulancingo. Muy buen día.
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6: Rubén Darío, In the House, baby, ¿cómo estás? Muy buenos días, qué gusto acompañarte a través de tu estación favorita hoy martes 22 de septiembre, con grandes temas. Por acá está La Oreja de Van Gogh, también tenemos a Maneskin, música de Bibi Rexha, también Elsa y el Mar. Qué gusto acompañarte, mucho éxito, que te vaya genial en la escuela, si estás laborando también, que te vaya genial. Si vas al volante, que llegues con bien a tu destino. Si estás en casa, disfruta al máximo con la frecuencia verde. No olvides el WhatsApp 775-771-1029. Vamos a iniciar también con la recarga de energía positiva. Pero antes, vámonos con Caloncho y Sofía Campos. Vamos al mar.

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Escuchamos a La Oreja de Van Gogh con Abrázame a través de Ultra 11 con 11 Pido un Deseo. Y aunque la canción se estrenó en pleno confinamiento estricto por la pandemia de COVID y su título parecía una clara alusión a la distancia social del momento, la letra fue escrita mucho antes de la crisis sanitaria. Resulta que el verdadero trasfondo, según el guitarrista y compositor Pablo Venegas, se centra en la crudeza y el desgaste de las relaciones largas y cómo la esperanza ayuda a la pareja salir adelante tras haberse querido tanto. Debido a la cuarentena, el grupo no pudo rodar un videoclip convencional, por lo que tuvieron que adaptar toda la estrategia y crear un videoclip completamente animado mediante ilustraciones que, por cierto, funcionó bastante bien. Vámonos con un pensamiento compartido por Abraham Mateo, esto en una entrevista, y él compartió una frase que dirigiría a su versión de 7 años, reflejando obviamente su gratitud y también la perseverancia tras más de 20 años de carrera. Él se diría lo siguiente: el esfuerzo va a valer la pena porque lo hemos logrado. Exacto, imagínate que tengas la oportunidad de decirle a tu yo del pasado todo lo que has logrado hasta el día de hoy. Tal vez puedas sentir incluso que es poco, pero si lo valoras y te das cuenta de todo el esfuerzo que has hecho, de las cosas que has logrado, te vas a dar cuenta que has hecho bastante, lo suficiente, y puedes todavía hacer mucho más. Vámonos con Taylor Swift, The Fade Off, Ophelia, aquí en Ultra.

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Escuchamos a Bebe Rexha y a Locke con Deep in Your Love aquí en la frecuencia verde. Una canción que fue lanzada el 12 de enero de 2024, pero que la melodía y la composición principal de la rola están construidas sobre un sample directo de la pista de hace más de medio siglo, una obra original creada en 1968 por el célebre e histórico compositor italiano de bandas sonoras, Ennio Morricone, por lo que legalmente aparece acreditado como uno de los autores del sencillo. Órale, ya muchos artistas también han hecho esto, de usar melodías o interpolar canciones del pasado y trasladarlas al presente con una variante, una forma completamente distinta de verlas. Vámonos con más acerca de Abraham Mateo. Resulta que él ha superado el bullying y también las burlas de su etapa infantil y lo ha hecho con humor y también apoyo familiar. Además, ha confiado en que el tiempo y el trabajo pues demuestran su valor como músico real. Incluso ha aceptado las heridas del pasado sin dejar que eso lo detengan. Él dijo que las cicatrices nunca desaparecen del todo, pero que puedes aprender a convivir con ellas. Y lo importante es seguir creciendo, trabajar y dejar que el tiempo hable por ti. Estoy totalmente de acuerdo con él, ¿eh? Es una visión muy cierta que además puede ayudarte a salir adelante y a tener éxito en la vida. Y también ve la producción musical como un proceso de automejora continua. Y sí, prácticamente en la vida siempre tienes cosas nuevas por aprender. Vámonos con Elsa y el Mar, de Samarte.

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Escuchamos a Black Eyed Peas y a Tiesto con Pump It Louder, aquí en la frecuencia verde. 11 minutos y las 12, y aunque el sencillo se acreditó con las voces originales del grupo, incluyendo Fergie, utilizando las pistas grabadas de 2005, los Black Eyed Peas en realidad no grabaron nada nuevo en el estudio para esta colaboración. Tiesto creó la instrumental de manera independiente, tras notar la increíble reacción del público cuando mezclaba el tema original en sus sets en vivo durante festivales de verano como Tomorrowland. Tras ver el éxito masivo en directo, le propuso la idea a will.i.am, quien simplemente aprobó de manera oficial el uso de los vocales y el lanzamiento comercial de este rework, que quedó de forma interesante. ¿Qué te pareció este tema, esta reversión, este trabajo que hizo Tiesto para modernizar esta canción, que pues es legendaria de los 2000? Y bueno, vámonos con el cierre del tema de Abraham Mateo, del proyecto La Mentalidad Resiliente, también perseverante y apasionada. Un artista que pues ha superado las críticas de su infancia en motivación, también ha valorado el aprendizaje constante, incluso ve la música como una terapia y libertad creativa. ¿Cuál es tu canción favorita de este artista, de Abraham Mateo? Vámonos con Katy Perry, Watch It Burn.

0: 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En Ultra son las
1: 11:56.
0: La temperatura es
1: 20 grados.
0: Alerta verde. Alerta verde.
1: Poco tráfico vehicular en Boulevard Matamoros en toda su extensión y ambos sentidos.
0: Alerta amarilla.
1: Alerta amarilla. Asentamiento vehicular en carretera Tulancingo-Jaltepec a la altura de Conalé.
0: Alerta roja.
2: Alerta roja.
1: Cierre de un carril en carretera México-Tuxpan a la altura de Pitula. Circule con precaución.
0: Recuerda que no circula.
1: Uno circulan vehículos con color de gomado rosa, placas 7 y 8. 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
0: Este fue el monitor vial de Ultra.
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Escuchamos a Karim León y también a Leonel García con Buenos Tiempos. Ya son las 12:16. Seguimos platicando acerca del fenómeno de los makers, de los creadores de estudio en el TikTok. Y bueno, resulta que un ejemplo interesante es el de Lil Nas X, el precedente de construir el hit en la plataforma. Incluso, aunque su gran salto fue anterior, el artista demostró que un tema puede nacer y crecer completamente dentro del ecosistema del TikTok. El proceso de creación y promoción se volvió transparente y público, sentando además las bases para que generaciones posteriores de artistas y productores entendieran que el estudio como puede ser algo en realidad que se puede compartir y probar en tiempo real. Muchos artistas lo hacen así, ¿eh? Incluso se ponen a cantar con sus seguidores, ponen a bailar, se ponen simplemente a componer música, a recabar ideas. Un ejemplo interesante es el de Doja Cat, que temas de Doja han explotado en el TikTok como se hizo y formaron parte de un ciclo en el que el sonido se vuelve tendencia y luego regresa al mainstream. La plataforma premia obviamente la claridad del gancho y también esta posibilidad de que el público entre al proceso creativo a través de trends, remixes y recreaciones que mucha gente hace por eso de los speed-ups. Ya sabes, acelerar una canción para que se escuche casi como ardillita en el TikTok, o incluso ralentizar también las canciones. Vámonos con Sara Larson, Talk to Me.

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0: Son las 12:21. La temperatura cambia, pero tú sigues en Ultra 102.9 FM, 21 grados centígrados.
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pasar. Escuchamos a Piso 21 y también a Micro TDH con Segunda Cita. 12:35, seguimos platicando y resulta que muchos productores y songwriters que trabajan con hombres grandes, desde el entorno de nuestro buen amigo Max Martin hasta Antonov, reconocen que la estructura de las canciones se ha cortado y el gancho se adelanta. Esto no es casual, es la influencia directa de una generación que consume y crea contenido viendo cómo se construye un beat en 30, 60 segundos en el TikTok o incluso cadenas y cuentas oficiales han publicado breakdowns de productores mainstream que terminan circulando masivamente en el TikTok. Cuando Jack Antonoff explicó detalles de producción de Sabrina Carpenter o se comparten clips de sesiones de Taylor, el público recibe exactamente lo que busca en los creadores: ver el proceso detrás del éxito. Incluso hoy el fan de Taylor, de Billie Eilish, de Sabrina, de varios artistas, espera no solo la canción terminada, sino también unas pistas del proceso, cómo fue que se creó dicha canción, cómo y qué estaba pensando el artista a la hora de crearlo. Los artistas y sus equipos pues responden con más contenido de estudio, clips de escritura, explicaciones de producción, misticismo, pues que queda de alguna forma un tanto fuera y un tanto lejos de aquello que parecía prácticamente mágico y se vuelve algo más real, algo más cotidiano. El estudio pues se ha vuelto algo más cercano hacia la gente, se ha vuelto un contenido compartible. Vámonos con Nicole Kidman a cargo de la ex Cat's Eye, Adela, aquí en Ultra.

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7: Son las 12:40. La temperatura cambia, pero tú sigues en Ultra 102.9 FM, 21 grados centígrados.
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14: 12:43, vámonos con BTS, Like Animals.

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Vámonos con The Warning, Everything is Falling.

8 minutos y la una, escuchamos esta canción de su más reciente producción del mismo nombre, Everything's Falling, de The Warning, las regiomontanas a través de la frecuencia verde. Y bueno, cerramos nuestro tema, el fenómeno de los makers de estudio en el tiquitoco ha democratizado el proceso de creación musical. Aunque los grandes nombres del pop mainstream no siempre hacen lives de FL Studio, de Ableton Live, de otro tipo de plataformas de creación musical desde cero, su trabajo se ve profundamente influido por esta cultura, ganchos más rápidos, estructuras pensadas para el clip, los breakdowns que se viralizan y también una mayor transparencia sobre cómo nace un éxito. Diferentes artistas, productores y demás, pues son prácticamente influidos por esta generación del tiquitoco y muestran que el estudio ya no es solo un lugar cerrado o un lugar lleno de misticismo. Es un proceso que el público quiere y puede ver. ¿Qué opinas? ¿Te gusta cuando artistas y productores muestran más el proceso creativo o prefieres que el resultado final conserve cierto misterio y no saber cómo fue que se hizo dicha canción? ¿Has descubierto canciones o detalles de producción de tus artistas favoritos precisamente a través de estos clips del cómo se hizo? Y también en ciertos documentales como Song Explorer y obviamente también aquí en Ultra, a eso de las 7... entre 7 y 8, donde pues tu servidor analiza también ciertas canciones muy icónicas dentro del pop. Vámonos con Ariana Grande, Petal, aquí en la Frecuencia Verde.

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0: Son las 12 con 58 minutos. La temperatura cambia, pero tú sigues en Ultra 102.9 FM, 21 grados centígrados.
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7: Muy buenas tardes, soy Yesenia Romero y esta es la información más relevante. El decreto federal que regula el uso de celulares y otros dispositivos electrónicos en las escuelas entrará en vigor antes de que concluya la reforma a la Ley Estatal de Educación de Hidalgo. La medida podría comenzar a aplicarse el próximo

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1: Vecinos de Rincones de la Hacienda en Tulancingo reportan la circulación de vehículos de carga pesada y señalan que algunos no respetan el semáforo, además de ocasionar daños en el concreto. Gracias por su atención, síguenos en nuestras redes sociales.
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Escuchamos a Maluma con ADMV, Amor de mi vida abreviado. El emotivo video musical donde se ve a Maluma transformado en un tierno anciano iba a grabarse originalmente en Grecia y sin embargo, debido a que el rodaje coincidió justo con el inicio de los cierres mundiales por la pandemia en 2020, la producción tuvo que ser ubicada de emergencia a Miami y para lograr el aspecto de vejez en esa nueva locación, Maluma tuvo que someterse a intensas jornadas de más de 5 horas diarias de aplicación de maquillaje prostético y efectos especiales. Además, resulta que el propio cantante reveló que toda la estética visual del anciano y la esencia de amor eterno están directamente inspiradas en su abuelo Pedro, rindiendo un homenaje en vida a sus raíces familiares. ¿Qué tal esta canción? Y si ya checaste el video, seguramente sabes de lo que hablo. Vámonos con las tendencias que tenemos en redes sociales, en nuestro Facebook Ultra 102.9 FM. ¡Viva lo que nos une! 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Vámonos con Morgan Wallen, Last Thing You Need, aquí en Ultra.

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Escuchamos a Galantis, también a Icona Pop con I Want You aquí en la frecuencia verde. Y resulta que a pesar de estar diseñado obviamente para las pistas de baile, fue compuesta durante el periodo más silencioso y de mayor aislamiento en la carrera del artista de Icona Pop. Resulta que cuando inició la pandemia, varios artistas y productores, al igual que ella, decidieron abandonar Los Ángeles y regresar a su natal Estocolmo para pasar la cuarentena. Al encontrarse encerradas en el mismo estudio de Estocolmo, donde iniciaron su carrera musical 11 años atrás, experimentaron un fuerte sentimiento de nostalgia. Ambas artistas declararon en entrevistas oficiales que les pareció una locura terminar creando su música más rápido y bailable, justo en el momento en el que el mundo estaba completamente detenido y en silencio, motivadas únicamente por la necesidad de volver a conectar con sus raíces electrónicas y escapar del encierro de la cuarentena. ¿Qué tal te pareció este tema a través de la frecuencia verde? 1:36, vámonos con tendencias que tenemos en redes sociales. Resulta que Taylor Swift acaba de confirmar que su próxima canción, Patient Zero, pues se lanzará el 25 de septiembre, así que ya faltan pocos días para ese lanzamiento que seguramente podrás escuchar aquí en la frecuencia verde. Resulta que también Emily Ruth estará en la Combe el 14 y 15 de noviembre. Así es, la Combe en Monterrey, Nuevo León. Y donde, por cierto, pues igual se presentarán algunos conocidos artistas de anime y demás. Sobre todo también cuestiones de manga y todo lo que implica todo este rollo. Y obviamente Emily Ruth, recordarla por su papel en el live action de One Piece. Obviamente interpretando a Nami. Y bueno, resulta que Halo ahora será desarrollado por Activision. Así es, el próximo juego de Halo de Xbox será desarrollado por aquellos que pues crean el Call of Duty. Así que será interesante ver qué resulta de esta combinación. Coyote Contract, por cierto, ha superado los 100 millones de dólares a nivel mundial, así que está teniendo bastante éxito. Todavía le falta un poquito para que realmente sea rentable para los desarrolladores, pero va bien. Vámonos con The Weeknd y Kendrick Lamar, Pray For Me.

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Escuchamos a Paula Arena y también a Carlos Rivera con Lo que mis ojos ven. Qué gusto verte acompañado a través de Ultra, 9 minutos y las 2. Te voy a dejar con Diana Montiel. Más adelante igual llega Héctor Rivera para que puedas disfrutar y relajarte y divertirte en Ultra. Seguidores, recuerda que más al ratito regreso contigo por Ultra 102.9. Soy Rubén Darío. Que te vaya espectacular.

0: 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En Ultra son las
1: 1:58.
0: La temperatura es
1: 21 grados.
0: Alerta verde.
1: Circuito Chapultepec presenta buen desplazamiento vehicular en este momento.
0: Alerta amarilla. Alerta amarilla.
1: Lento tráfico vehicular en calles del perímetro A del centro de Tulancingo.
0: Alerta roja.
2: Alerta roja.
1: Cierre total de carretera Cuautepec-Santiago-Tulantepec por obras. La alternativa carretera Cuautepec-Tulancingo.
0: Recuerda que no circula.
1: Hoy no circulan vehículos con color de engomado rosa, terminación de placas 7 y 8. 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
0: Este fue el monitor vial de Ultra.
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7: Hola, hola, muy buenas tardes a todos los radioescuchas que nos sintonizan. Espero que se encuentren muy bien disfrutando de esta tarde media soleada, como que de repente se quiere nublar, pero que estamos iniciando, por cierto, este espacio, y más adelante te acompaño también en Ultra Seguidores. Pero por el momento tendremos la dinámica del dato curioso, a que te suena, a que te la sabes y mucho más. Así que vamos a comenzar con buena música. Ya sabes, te acompaño yo, tu servidora Diana Montiel, hasta las 6 de la tarde. Y pues comienza a mandar tus saludos y pide tus complacencias. Vámonos con esto de Abraham Mateo. Se titula así. Ya son las 2:03.

Muy bien, y después de escuchar esta canción, que por cierto me encanta, de Ariana Grande, pues vamos a platicar de algunos datos curiosos. Y antes, ya saben, yo los invito a todos ustedes a participar y que nos digan cómo están en este martes, que nos digan también cómo les está yendo, si ya están degustando de sus alimentos, por cierto, muy buen provecho, o a lo mejor nos estás escuchando en este momento y vas saliendo de la escuela, o todavía estás en el trabajo. Cuéntenme cómo les va. Y bueno, por acá les voy a contar unos datos curiosos sobre el sol. Pongan mucha atención. Bueno, se dice que el sol es una estrella, no un planeta. Es la estrella, de hecho, más cercana a la Tierra. También otro dato interesante es de que sabías que su temperatura es impresionante. En la superficie alcanza aproximadamente 5.500 grados centígrados, mientras que su núcleo llega a los 15 millones de grados centígrados. O sea, es una locura, locura realmente. También quiero platicarles, ¿sabías que el sol contiene casi toda la masa del sistema solar? Alrededor del 99.8% de toda la masa está conectada en él. Otro dato también, ¿sabían que el sol es enorme? Dentro de lo que es el Cabrián, aproximadamente 1.3 millones de tierras por volumen. O sea, es demasiado, demasiado grande. Y también el sol también gira. Algunos piensan que no, pero no como un cuerpo sólido. Su ecuador tarda unos 25 días en dar una vuelta, mientras que cerca de los polos tarda alrededor de unos 35 días, pero también gira. Y también sabías, quiero contarte de que el sol tiene una edad más o menos, ¿eh? Se dice que unos 4.600 millones de años, o sea, imagínense, 4.600 millones de años es la edad del sol aproximadamente, y se encuentra a la mitad de su vida como una estrella, porque sí, también se dice que pues llega un momento en el que esa vida se acaba. Y bueno, por último les voy a contar, nunca, nunca debemos de mirar directamente al sol. Te voy a decir por qué. Ni siquiera durante, mucho menos en un eclipse, por cierto, porque puede causarte daños graves en los ojos, así que de preferencia nunca vean al sol. Y de verdad, han ido en aumento también las enfermedades de cáncer de piel. Entonces traten de prevenir muchísimo el exponerse al sol. Las personas que trabajan, a lo mejor también que se exponen mucho al sol todos los días, pues, y aunque no, hay que tratar de protegernos siempre con el protector solar, con lo que es ropa que pues obviamente te pueda proteger de la exposición directa a la piel. Y en cuestión de la cara, pues lo mismo, evitar el sol, utilizar tu protector, y si puedes, gorras, sombrero, los lentes también son muy buenos para el tema de los ojos, porque no solo hay que cuidar la piel, sino ejemplo también los ojos del sol. Entonces, a cuidarnos mucho del sol, porque por cierto, pues cada vez los rayos ultravioletas son mucho más fuertes que antes. Ahora, pues obviamente es muchísimo más el impacto que reciben los rayos ultravioleta directamente con la piel, a diferencia de antes, ¿no? Por lo mismo de la contaminación. Entonces hay que tomarlo en cuenta. Y pues manden sus saludos, pidan sus complacencias. Por acá nos dicen: hola, que tengas una excelente tarde. Un saludo a mi esposo y a mi hija Luna. Un saludo, gracias por escucharnos. Dicen: hola Dianita, buenas tardes. Aquí el Huicho ya se está reportando y espero que estés bien. Y también Kurumi dice: bien, ayer no hubo datos curiosos. Se te quiere, Dianita. Así es. Buenas tardes, Dianita. Feliz día y tarde. Espero que te encuentres bien. Si así es, me alegro mucho. Espero ya hayas pasado esta linda semana escuchando todos los días. Te escucho de las 2 a las 5 en Ultra Seguidores. Sin más, mucho éxito. Muchas gracias. Y que nos pida una canción. Vamos a ver si la tengo, mi Kurumi preciosa. Pero mientras, nos vamos a ir con esto de Kalimba. Ay, qué buena canción. Me pone muy de buenas este tema, porque se titula Juntos Caminando, con Vero de la Garza. Ya son las 2:03.

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0: Muy bien, y los invito a todos ustedes a participar a través de WhatsApp por la canción y la dinámica del día de hoy. Más que canción, hoy tenemos el efecto, ahorita viene la canción. Pero la dinámica es, ¿a qué te suena este efecto? Puede ser, pues no sé, algún sonidito, algo que te recuerde a lo mejor alguna película. Ustedes adivinen de qué se trata y qué puede ser. ¿A qué te suena? Así que nos vamos a ir con esta dinámica. Recuerden, a través de WhatsApp pueden participar. Vamos a ver quién es el ganador o ganadora.
1: Me vale, me vale.
0: ¿Quién dice ese me vale, me vale? A ver, vamos a ver quién lo adivina.
1: Me vale, me vale.
0: Vamos a ver, muy bien, Guicho, eres el primero en responder por acá a través de WhatsApp. Dice que es María Belén, efectivamente, María Belén, que fue elegida para hacer el bien. Y es que, muy bien, María Belén es la respuesta correcta. A ver, vamos a ver por acá. Guicho, dinos qué canción te gustaría, por favor. Dicen, hola Dianita, buenas tardes, ¿me puedes poner una canción de Manensky, por favor, la de Warning? También dicen, buenas tardes. Bueno, nos hablan de un reporte, también dicen, hola, hola, saludos, ¿cómo estás? Gracias. Kurumi, muchas gracias por estar participando, Kurumi. Dicen también por acá a través de WhatsApp la de Qué Calor de Major Lazer con J Balvin. Muy bien, ahorita vamos a poner esa complacencia. ¿Y qué creen? Nos vamos a ir con algo que... Esta canción, desde que fue su fecha de lanzamiento, el tema de Sia Chandler, a mí me encantó, me fascinó el videoclip, la canción, todo, así que vamos a...

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Muy bien, y vamos a hacer la dinámica a que te la sabes, que bueno, ya saben, tienen que adivinar qué canción es o de qué artista. Así que bueno, está facilísimo, vamos a ver ustedes cuál adivinan. Recuerden, a través de WhatsApp pueden participar. ¿A qué te suena?

muy bien. Y ya tenemos ganadora, la primera persona en responder. Efectivamente, Kurumi es la abuela de Magneto. Muchas felicidades por participar. Por acá nos dicen, hola, saludos, la terminación 07. Y bueno, espero que estén disfrutando muchísimo de su tarde. Vamos a irnos justamente, ¿qué les parece? Para recordar un poquito estos tiempos con la abuela de Magneto, que bueno, justamente le atinaron a la canción, así que a disfrutarla. Ya son las 2:47 de la tarde en este martes.

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9: Muy buenas tardes, soy Yesenia Romero y esta es la información más relevante. La presidenta de México, Claudia Sheinbaum, confirmó la investigación por la muerte de 5 recién nacidos ocurrida entre el 15 y 19 de septiembre en un hospital del IMSS en Durango. El director del Instituto Zoe Robledo acudió al estado para supervisar las indagatorias y atender a las familias. En temas de seguridad pública, fuerzas federales detuvieron en Mazatlán, Sinaloa, a Jesús Antonio N., alias El Peli, señalado como presunto operador de una célula vinculada con los Chapitos. Autoridades lo consideran objetivo prioritario y lo relacionan con actividades logísticas y financieras, así como con presuntas privaciones ilegales de la libertad. Durante el operativo también fueron detenidas otras 3 personas. En temas estatales, 6 hombres encapuchados y presuntamente armados habrían ingresado a un domicilio de la colonia La Malinche en Tula de Allende, donde se realizaba un rosario. Los sujetos permanecieron algunos minutos y posteriormente huyeron. No se reportaron personas lesionadas ni detonaciones. Autoridades desplegaron un operativo de búsqueda sin que hasta el momento se informen de detenidos.
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9: Vecinos reportan acumulación de basura y deterioro en el puente ubicado cerca de la universidad, en las inmediaciones de la Prepa 2, solicitan realizar labores de limpieza, mantenimiento y pintura en ese espacio. Gracias por su atención, manténgase informado en nuestra página ultranoticias.com.mx.
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3: Muy bien, y nos estamos por acá ya en Ultra Seguidores, que ya sabes, te acompañamos hasta las 6 de la tarde. Mi nombre es Diana Montiel y vamos a iniciar con buena música, porque más adelante tendremos tema y muchas complacencias más. Así que comiencen a mandar sus saludos. Nos vamos a ir con esta canción, José Madero.

0: Muy bien, y ya estamos de regreso y no me encuentro sola el día de hoy por acá. Estoy también en cabina con...
1: ¿Qué pasa? Yo soy Héctor Rivera, juntos haciéndote compañía hasta las 6 de la tarde. Pues bueno, solamente para recordarte, el número de WhatsApp es el siguiente, 775-771-1029. Y también los números en cabina para que si gustas llamarme, con mucho gusto vamos a atender tu llamada. Son los siguientes, línea 1, 75-311-10 y línea 2, 775-5-1029. Ahora bien, yo quiero que me platiques, bueno, es que no sé... ¿Sabes algo a mí que me gustaba mucho de pequeño, Montiel? Ir a las papelerías. Me encantaba ir a las papelerías.
0: ¿Cuál es el tema? ¿Cuál es el tema?
1: Ah, es que te, para eso voy, para eso voy. A mí me gustaba mucho ir a las papelerías. Me gustaba que si los sacapuntas, que si las gomitas, que si las reglas, etcétera. ¿Qué artículo de papelería es el que más te gustaba cuando ibas a lo mejor en la primaria o cuando ibas a lo mejor en la secundaria, en la prepa, lo que sea? Incluso hasta te pudiste haber puesto a vender. Yo en algún momento en la universidad me ponía a vender me puse a vender artículos de papelería. Me gustan mucho y yo quiero que me platiquen qué artículos de papelería son los que más les gustan, si tienen alguna afición por ellos, porque también conozco gente grande, ya grande, que les gusta mucho, les siguen gustando mucho, que si las gomitas de los lápices, las gomitas desarmables, hasta los tipos de correctores. Hay correctores con diseño, que si son de cinta, y con la forma de un gatito, de un panda, etcétera. Cuéntenlo todo a través de nuestro WhatsApp. Tú, Montelita, ¿tuviste algún artículo en especial que te gustaba de las papelerías, libretitas, etcétera?
0: Las gomitas. O sea, las gomas en forma de, no sé, ejemplo, como dices, gatitos, comida, florecitas, etcétera, me gustaba. O sea, yo era de las niñas que traían sus lapiceras con diferentes gomitas de diferentes figuras.
1: Ok.
0: Sí, me gustaba mucho.
1: Fíjate, a mí igual me gustaban mucho esas gomitas de figura, pero había unas gomitas que me gustaban todavía más. Eran como si fueran lapiceros, que eran como cartuchos de colores. Y olían... A frutas, deliciosísimo.
0: Ay, no tanto, había unas, ejemplo, la rosa que, o sea, ya en la actualidad no me gusta tanto el olor.
1: ¿La rosa?
0: De esa no me acuerdo. Es que son de colores, ¿no?
1: Ah, ya, ajá, que era como verde, azul, amarillo, rosa. Yo no recuerdo así que digas mucho el olor, solo recuerdo que era un olor como a fruta, súper, súper, súper rico.
0: Más o menos.
1: Esa me gustaba mucho y hasta yo decía que borraba más chido que las otras, no sé por qué. Esa era de mis favoritas.
0: No, yo siento que manchaba de repente igual las hojas, esas. Siento que lo borraban tan padre. Fíjate que la que yo siento que borra muy bien es la Factis. Factis, la blanca.
1: Ah, sí.
0: Buen migajón. Oye, la que odié, la que odiaba y que mucho tiempo me pidieron porque donde iba, o no sé si en todas las escuelas lo pidan, me pedían llevar el bicolor. Sí lo piden, ¿no? Y me pedían llevar estrictamente la goma azul con rojo.
1: No manches.
0: Sí, o sea, era esa, no la Factis ni otras. Y era llevar esa y super manchaba.
1: Aparte están re feas, bueno.
0: Sí, bien gruesas, bien feas y aparte manchan mucho.
1: Exactamente.
0: Pero nos pedían llevar de esa.
1: Había una goma, o hay una goma, personalmente a mí no me gustaba mucho, porque hasta sentía que era como plástico. Y me la pedían igual mucho. Es la Pelican, creo, algo así. Era rectangular, pero hasta brillaba. O sea, era una goma que hasta brillaba. Yo le pasaba y sentía que no borraba, no salían ni migajas, como dices, la Factis o así. Sí, así no me gustaba.
0: Está buena, ¿eh? Un buen de migajón.
1: Yo me acuerdo que cuando estaba yo en la primaria, estaba yo viendo La Reina del Sur. Y pues bueno, más o menos habla así como que de drogas y todo ese tipo de cosas. Yo me acuerdo que la andábamos viendo y con mis amigos que igual veían esa serie, borrábamos un buen, bueno, desgastábamos un buen la goma y pues salen las migajitas, ¿no? Y con la regla como que las partíamos y ahí estábamos según nosotros de...
0: ¡Ay, Miguel!
1: Oh, no, sí, soy el rey del sur.
0: ¿Qué onda? Tú tus juegos de narco y yo, ¿qué crees? Mis juegos de... nosotros nos sentábamos en mesas para dos y yo creo que iba como en sexto de primaria, ya no estaba tan chiquita. Y tenía un amigo con el que siempre me sentaba hasta atrás y en descansos o así armábamos una pista de carreras. Él llevaba sus Hot Wheels y yo jugaba con él, pero ejemplo, con todos los lapiceros, colores, gomas, todo. Armábamos que sí, la gasolinera, la pista de dos pisos, todo y así, ¿no? Y teníamos nuestras casas. Y jugábamos, no se daban cuenta porque, ejemplo, poníamos como que nuestra lapicera enfrente. Y obviamente aquí toda la cancha de... Te digo, bueno, toda la pista.
1: La metrópolis.
0: Y super jugábamos padrísimo. Me acuerdo de esos tiempos, qué padre.
1: No manches.
0: Justo, ustedes les dije, ¿no? Fuimos a algún lugarcito y vimos niños, ¿te acuerdas? El domingo. Y les digo, veo niños y les digo, ay, ¿cómo quisiera regresar a mi infancia?
1: Sí, yo igual, seguido veo niños, por ejemplo, ¿cuándo fue? Creo que igual fue ayer. Ayer que me vino a dejar mi hermano a Ultra, no recuerdo, no me acuerdo. El punto es que íbamos saliendo del fraccionamiento y había unos niños en bicicleta jugando.
0: ¡Qué cool!
1: Y dije, ¿por qué?
0: Ajá, justo.
1: ¿Cuál era la prisa por crecer tanto?
0: Ajá, o sea, justo lo que te decía ese día les dije, o sea, y pensar que en esa etapa quieres ser grande, ¿no? O sea, ¿cómo quisieras regresar ahorita? Yo creo que muchos. A ver, díganos, con un corazoncito verde, ¿quién le gustaría regresar a esa etapa de la infancia? Pero yo un consejo que les doy a los niños que nos escuchan, o de una etapa de secundaria para abajo, es que aprovechen muchísimo, sí. No quieran correr y crecer, porque ahorita ya quieren ser grandes y todo. Y a mí me pasó que yo decía, yo quiero ser ya niña grande, yo ya soy niña grande y así, ¿no? Pero no, cuando te das cuenta te arrepientes y dices, creo que debí de disfrutar más. Yo jugué mucho, yo fui una niña que jugué muchísimo. Me faltó al último un poquito más, me quedé con ganas de todavía jugar más de Barbies y así. Pero jugué demasiado, en exceso. Pero de verdad tienen que jugar, disfrutar su infancia. No tienen preocupaciones más que la escuela. No tienen obligaciones como tal más que la escuela. No se preocupan por muchas cosas que cuando vas siendo adulto dices, ¡ah, caray!
1: Sí, real. Yo fíjate que no me quedé con ganas de jugar más.
0: No.
1: De lo único que me quedé con ganas, eso sí te lo acepto, fue haber ido a Kitsania. Nunca fui a Kitsania.
0: ¿En serio?
1: La ciudad de los niños. Nunca.
0: Un día vamos.
1: Entonces, sí, estaría cool.
0: Está padre.
1: Pero a mis peques, a mis futuros peques, sí me gustaría.
0: Porque ya va a ser papá.
1: Sí, ya voy a ser papá. Justo le acabo de dar la noticia a Monterrey. Te le digo, no manches, ¿qué crees? Salió positivo.
0: Sí, está embarazado.
1: Exacto.
0: Ahí cuando llegue como unos 8 meses, ya lo verán. Ya se le notará. Pues ¿de qué vas a querer tu baby?
1: ¿Mandé?
0: ¿De qué vas a querer tu baby shower? ¿De qué te
1: lo
0: hago?
1: Ay, no sé, todavía lo estoy planeando.
0: Dice Kurumi, dice que a mí también por los colores y las gomas con aroma a fruta, las hojas blancas, las impresiones. Oye, algo que me acordé que me gustaba mucho llevar, ¿cómo se llamaban las láminas?
1: Que
0: te piden, lámina de los niños héroes, ¿sí se llama lámina?
1: Sí, sí, láminas.
0: Ay, esas me encantaban, estaban bien padres, ¿no? Que ahorita ya el internet ya
1: lo hacen todo.
0: Pero eso estaba padre, llevar tu laminita y la información atrás,
1: todo. Yo sí era de los que compraban dos veces las monografías.
0: No, pero las monografías son las otras.
1: Ajá, pero ¿no? Porque luego es que decían, tienen que traer una monografía de Benito Juárez con la historia y la escriben. Y yo me acuerdo que era de, siempre fui súper despistado y ya llegaba, agarraba la monografía, la pegaba y ¿y ahora? Y tenía que ir por otra. Entonces yo era de los que ya compraba dos monografías para poder hacer bien la tarea.
0: Dice, ¿de algún dibujo un personaje que te gustara? También en la escuela hacíamos aviones de papel o a la semana de lunes a viernes. Ah, la semana inglesa, ¿no? ¿En dónde había apenas? Que nos daba mucha risa. ¿En dónde? Que dicen, es que ahora van a los antros. Ah, ya me acordé, con una amiga, su hermano está como que en la prepa, creo, en la secu. Y dice, no, es que fui a tal antro aquí en Tulancingo. Dice, y jugamos la semana inglesa. ¿A poco no lo conocen? Y mi amiga y yo de, no. Pero ahora ya lo juegan en el antro, ¿sabes?
1: No manches.
0: Y sí, está cool. Digo, ay, como que hay que juntarnos con los chavos.
1: Hay que ir de antro y nos llevamos el turista mundial.
0: No manches. La lotería, ¿no?
1: La lotería.
0: No inventes. Por acá dice, creo es el stop y el come cocos. ¿Cuál es ese?
1: ¿Come cocos?
0: El come cocos es un juego, ¿qué onda?
1: No, ese sí, para que veas, no me los sé, ¿eh?
0: Yo hasta tengo mi INE de Kitsania. Ay, estaba no bien manches. Padre. Yo fui una vez a Kitsania. Igual el que está padrísimo es Bioparque. ¿Fuiste?
1: Ah,
0: ese
1: sí fue.
0: Está increíble. Y eso que fui en esos tiempos. Sí, un buen de cosas. El Reguilete, el Papalote. Hay varios museos aquí en Pachuca como de cosas raras.
1: Sí. Al único que sí siento, es lo único que me faltó. Kitsania. Fue lo único.
0: Híjole. Dice, yo todavía no nacía cuando salió Vuela de Magnes. ¿De qué? ¿Magneto? Ajá, Magneto. Jeito dice, antes que nada, buenas tardes, señorita Dianita, Héctor. Cuídense mucho, bendiciones y saludos a Berito. Dice, en la canción de Vuela de Magneto, y me podrías poner alguna canción, la de José José, porfa. Ah, caray. En mi época pedían la goma de migajón. ¿Cuál es la de Migajón?
1: La de Migajón.
0: La de la Factis, ¿no?
1: Supongo que sí.
0: Fíjate, a mí algo que me pasaba igual cuando era niña es de que yo quería crecer rápido igual. Que yo decía, hay cierta, no sé, etapa de tu infancia como...

0: el primero de primaria o hasta el preescolar, hasta cierta parte, no sé, creo que cuarto, quinto, que sigues usando lápiz, no lapicero. Y yo decía, no, es que ya quiero usar lapicero, por los lapiceros de colores, sí, todo, el corrector, porque yo amaba llevar, en esa etapa que ya se podía, llevar el, como que la maquinita y tu corrector. Y yo decía, ay, qué padre.
1: Fíjate, igual a mí me gustaba, yo ya quería usar lapiceros porque yo decía, es que los de secundaria ya usan lapiceros, sí, y ya no quiero escribir la mayúscula con rojo y ay, el resto sí, con lápiz. Sí. Oye, pero, ¿tú sí usabas el bicolor?
0: ¿Cómo?
1: El lápiz bicolor.
0: Sí, te digo.
1: ¿Y si
0: que...
1: podías girarlo con una mano?
0: No. ¿A poco estás? ¿Y no?
1: Sí. ¿No?
0: No.
1: Y lo que te decía es que muchos amigos no podían, pero estaba bien sencillo. No tengo un lápiz aquí, pero sí.
0: O sea, pues así, ¿no? Ejemplo, así y...
1: Ajá.
0: Sí. Ah, pues sí. Eso es dominada de la mano, gente.
1: Tenía varios amigos que no, tenían que agarrar la otra mano, voltearle.
0: Y pero ¿para qué se usaba el azul? O sea, el rojo para las mayúsculas, ¿no? Comas, puntos. ¿Y el azul?
1: El azul, pues yo la neta lo ocupaba cuando no tenía rojo, que se me había perdido hasta mi color rojo. O sea, ya ni siquiera el bicolor, aparte el color rojo ya se me había perdido, pues ya azul.
0: No, yo no sé, a ver, ustedes díganos, ¿para qué se usa el azul? Porque yo no me acuerdo.
1: Los colores igual me gustaban mucho.
0: Sí.
1: Me acuerdo que un rato me compraban colores muy gruesos, muy, muy, muy gruesos, y esos estaban bien padres.
0: Qué padre.
1: Estaban muy cool. También ya después me compraron un estuche bien grandísimo. Pero era mucho, era como a lo mejor como lo de esta lap, de varios colores, pero todos bicolores. Entonces, no sé cuántos eran, pero eran muchos, demasiados sí, lápices bicolores, y estaba bien cool pintar con esos colores.
0: Fíjate, yo todavía, yo siempre fui la niña de los lapiceros y de los colores, pero todavía en la uni lo hacía, ¿sabes? O sea, yo todavía en la uni llevaba una carpetita o una estuchera, o no sé cómo llamarlo, en donde traía clipsitos con animalitos, gomitas, lapiceros, colores y así, todo súper como infantil, o sea, no, ya, gracias a Dios ya maduré, y ahorita al rato, porque me quiero meter a otra carrera, entonces al rato voy a estar igual en las mismas.
1: Exactamente.
0: No, y también llevaba mi estuche de colores y mi estuche de lapiceros y de plumones, porque siento que es bonito, ¿sabes? Que tus apuntes estén lindos.
1: Lindos.
0: Sí. Aunque hay una etapa en la que los haces, bueno, a mí me pasó, en la prepa yo los hacía, pero feos, no se entendía mi letra.
1: Yo los hacía en la secundaria feos, ajá, y en la prepa empecé a
0: peores,
1: usar más plumones y todo, peores. Y en la prepa de plano ni apuntaba.
0: A mí no me dejaban, jajaja, hasta la secu, todos los colores, yo no, yo uno por uno, dice Kurumi, uno por uno. Por acá dicen, hola, buenas tardes, yo tengo el juego del turista, soy Max. Oye, Max nos está escuchando, saludos, Max. Pues,
1: échale,
0: ¿qué onda?
1: Ganas.
0: ¿Eh?
1: Échale ganas, Max, tú igual, disfruta tu niñez.
0: Sí.
1: ¿Sale?
0: Yo digo que la disfrute mucho, ¿no? Que juegue, luego lo veo jugar fútbol y digo, qué bonito. A ver cuando nos aventamos un partido, ¿no?
1: Sí, con Max, que saque la reta.
0: Sí. O cuando jugamos el turista, ya que tiene un turista. Sí, turista, ¿no? Ay, Feldo, mira, nos está presumiendo 9.5 de sus calificaciones. ¿Qué onda?
1: No manches,
0: ¿Qué onda? ¿Y tú para cuándo, hijo? Tú ni un 9.5 tenías.
1: Y en inglés,
0: 9.5 en faltas de respeto.
1: ¿Qué hubo, eh?
0: Ay, en inglés. Oye, muchas felicidades, Max. Muy bien. Oye, pues yo digo que... para compensarlo hay que ir a echarnos un turista con el Max.
1: Ah, me parece perfecto. ¿Cómo ves el...?
0: Pero apostamos, ¿eh?
1: ¿Qué vamos a apostar?
0: Quien pierda, paga el desayuno en la barbacoa.
1: Ya estás.
0: Invita una micheladita.
1: ¡Uy, uy, uy! ¡Qué belleza!
0: Sí, y aparte, y que invite el postre también, ¿te late?
1: Ah, pues órale, va.
0: Todo eso completo.
1: El paquete completo.
0: Sí, aparte yo soy bien tramposa, ¿eh? Así que prepárense. Ah, la neta, sí, yo hago un buen de trampa.
1: Sí, yo siento que sí eres de esas niñas que se hacen un buen de trampa. La neta.
0: No, soy muy competitiva en los juegos. No sé. Pues, ¿cómo vas a hacer trampa? Es difícil hacer trampa, ¿no? En el turista.
1: Yo me acuerdo que tenía una compañera en la primaria. Ay, pero me caía gordo ser su contrincante.
0: ¿En serio?
1: Porque era súper mañosa. De esas niñas que, por ejemplo, no sé si llegaste a hacer esa, o llegaron a hacer esa dinámica de que hacían dos filas. Bueno, a ver, ahorita te cuento la dinámica.
0: Ahorita, no cuentas, ahorita nos cuentas la niña castrosa.
1: Y te cuento, sí, la voy a fundar.
0: Y al rato, se llama Diana. Ahorita lo platicamos. Mientras nos vamos a un corte y regresamos. Va.
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0: Muy bien, y ya estamos por acá de regreso con ustedes y tenemos el día de hoy el tema de...
1: ¿Cuál es tu mejor, o bueno, cuál era tu artículo de papelería favorito cuando ibas a lo mejor a la escuela? O por qué no, ¿cuál sigue siendo? Porque te digo, yo sigo conservando muchos plumones, lapiceros, etcétera. Y también algunas que otras gomitas las sigo conservando. Pero bueno, ese es el tema de esta tarde. Cuéntalo todo, ya lo sabes, a través de nuestro WhatsApp, que es el siguiente, es el 775-771-1029. Por acá, de hecho, ya tenemos algunos mensajitos. Dice, terminación 39. Hola amigos de Ultra Radio, amigo Héctor Bonilla, y mi experiencia en la escuela... Héctor Bonilla. Dice, y mi experiencia en la escuela fue traumática porque soy zurdo y las bancas de paleta eran una tortura. Escribir ahí tenía que torcerme y la verdad los dictados eran interminables desde la secundaria y el bachillerato, horrible. Tantas horas de dictado y yo tener que estar todo el tiempo torcido porque pues las bancas de zurdos eran inexistentes. Oye, sí es cierto. Bueno, yo la verdad nunca vi bancas para zurdos hasta la prepa. Y eso nada más una en mi salón. Y en mi salón eran tres zurdos. Pero nada más una banca.
0: ¿Tres zurdas de compañeras?
1: Sí.
0: ¿En serio?
1: Sí, entonces, sí me acuerdo que dos personas, es que eran dos niñas, un niño. Una chica sí estaba en la banca para zurdos, pero los otros dos sí tenían que estar todo el tiempo torcidos. Sí, debe ser una tortura, pero bueno. Por acá dice nuestro buen amigo Max que hay que echarnos una reta de fútbol y una de turista.
0: ¿Cuándo? ¿Qué onda? Yo digo que la de turista primero, ¿no?
1: Sí, primero la del turista.
0: ¿Qué onda? Tú pon el día, Max.
1: Un día que pueda, porque Max es un hombre ocupado.
0: Unas enchiladitas, un cafecito y turistita.
1: Bueno, pues ahora
0: un
1: le
0: guajolote.
1: Vaya aquí. Ya que estás, dice y dice, Montero.
0: ¿A qué hora cierran?
1: ¿A qué hora cierran? Como a las 5. Pero pues si no le decimos que nos esperen y ahorita les caemos.
0: No, hoy no puedo.
1: Mañana.
0: Bueno, ajá, mañana.
1: Va.
0: Ah, bueno, mañana creo que tampoco puedo.
1: Yo tampoco puedo, ni hoy ni mañana.
0: Dice, yo extraño mucho ese niño que fui. Crecí en la colonia Indeco, era un niño barrio. Y sí, quería crecer súper rápido porque me gustaba una niña mayor que yo. Y ahora que soy papá, trato que mis hijos tengan una infancia increíble.
1: Ay, qué padre.
0: Sí, yo creo que eso es lo padre, ¿no? Que justo pues a lo mejor como que complementes lo que dices, ¿sabes qué? No tuve, no viví y quiero que mis hijos sí lo vivan, ¿no?
1: Sí. Y me sentí muy reflejado porque yo me acuerdo que igual me gustaba mucho una vecina. Ajá. Que era mayor que yo y me quería hacer...
0: A mí me gustan mayores.
1: Exacto.
0: De esos que llaman señoras. Tú, Rivera. Sí. ¿Le da a las señoras?
1: Sí.
0: Le encantan.
1: Me fascinan, me encantan las señoras.
0: ¿Y tu mamá? ¿Qué? ¿Qué? ¿Y Lili? ¿Qué?
1: Dice,
0: no hay que presentarlo a nuestras amigas.
1: ¿No has visto estos memes que hice cuando le presenté mi novia a mi mamá y se dio cuenta que es un año mayor?
0: No manches.
1: Que ella.
0: Qué oso. Eso ya es asaltatumbas.
1: No. Pero bueno, sí, justamente yo por eso
0: quería...
1: ¿Quieres
0: que te mantengan o qué?
1: ¿Qué?
0: ¿Quieres que te mantengan o qué?
1: Pues de preferencia, sí.
0: En corazón ya no trabajas tanto. Pues ah, bien. Dice la Sam, que nos está escuchando por si... Y yo, la Sam, ay, perdón, es que así nos hablamos, pero... Sam, la señorita Sam.
1: La señorita.
0: Dice, jaja, bien quemado el Gaps con las señoras. Le mandamos un saludo, por cierto. Sam, ¿qué onda? ¿Cuándo los guajolotes o qué?
1: ¿Cuándo nos vas a poder hacer un espacio en tu agenda?
0: Apretadísima.
1: O pásanos el nombre de tu secretaria o secretario, ya no manches, hay que hacer cita para poder verte.
0: Sí.
1: Pero bueno, en fin, el punto es que yo decía que justo quería ser grande y portarme como grande porque había una niña más grande que me gustaba. Uh-huh. Entonces me sentí súper identificado con eso que dice. Me acuerdo que jugábamos fútbol justamente en la calle, ahí en la calle de la casa. Pero bueno.
0: Yo creo que a mí nunca... Bueno, sí. A ver, ustedes díganos, ¿les ha gustado algún vecinito o vecinita? Porque sí.
1: ¿Ay, no?
0: Sí. Te iba a decir, creo que a mí nunca. Nah. Pero no, sí.
1: No, sí.
0: Tuve mis tiempos de oso.
1: ¿De oso?
0: De ocio.
1: Ah,
0: dice, Dios. Ay, los amo, jaja, vamos por un huilito. Ay, cállate.
1: Ya ni
0: cállate,
1: te creo.
0: Hija mía.
1: Yo a usted ya no le creo nada, señorita Diana.
0: Ay, ¿qué?
1: También. Tampoco
0: señorita
1: a ti te creo nada.
0: Diana.
1: A las dos ya bien. No les creo nada. Pero
0: ayer
1: las
0: mi
1: quiero.
0: Helado. Bien. Ayer mi helado. Bien.
1: Bien, gracias.
0: Bien, gracias. Pero bueno.
1: Pasan
0: dice Kurumi, mi cel parece iPhone. ¿Por qué Kurumi? Y bueno, ustedes díganos, ¿qué otras cosas se acuerdan? Que digan, oye, la neta, a mí me gustaba mucho este tema de los útiles. ¿Qué otra cosa? Pues te digo, yo era muy fan de las láminas, me gustaba mucho. Fíjate, otra cosa que, o sea, no tanto de los útiles, pero que me gustaba mucho, es que me pidieran maquetas. Que compra que la plastilina y que las cositas, y que tú dices, no, me desvelé 3 de la mañana. Mi mamá, la verdad, no me gustaba que me ayudara nada, pero que tú decías, no, la llevo súper padrísima, y llegabas y llevaban unas maquetas que te quedabas versión Temu la mía, y versión, no sé, como arquitecto la otra, que dices, ¿qué onda? ¿Cómo las...? Tienen mucho ingenio a veces los padres de familia.
1: Sí, es real que sí.
0: A mí me tocó ver unas que la mía quedaba...
1: No manches, ¿sí?
0: Sí. Que yo decía, no, me super esmeré, le puse pastito, los animalitos de plastilina con unos... Nada más hacía la bolita, el cuerpo, las patitas, y yo decía, no, me quedó precioso mi caballo. casitas, ¿no? Porque había unas láminas igual que ya vienen para armar las cajas.
1: Ah, sí, sí, sí. Y nada más como que recortas, doblas y sí, pegas.
0: No, yo decía, no, qué increíble mi maqueta. No, y llegaba mi compañero o compañera, casitas con luz LED.
1: Ah,
0: no, casitas con así madera, mueblecitos, y yo... No,
1: como para ponerle el pie y que se le caiga.
0: Sí, real. O los volcanes. ¿Hiciste la maqueta del volcán?
1: Sí, claro.
0: Sí, ¿no?
1: A mí materiales para maquetas me gustaban mucho, las plastilinas, todo eso. El único que sí no me gustaba para nada, me hartaba, era la brillantina. Porque a cada rato se me caía toda y terminaba lleno de brillos, no me gustaba.
0: Ay, qué padre.
1: No, sí, para que veas, no me gustaba.
0: Dice, pero todos invitan. Claro que sí, obviamente, Max. Pues, ¿qué onda? Ah, no, hoy no, ¿verdad?
1: No, el jueves. Pues. Para un taquito. Ay, ay, ay.
0: Pues, ¿qué te parece? No puedo. ¿Qué te parece? Ay, okay. Si nos dicen, Kurumi dice tacos. Oigan, por cierto, a ver, cuéntenos, ¿qué es lo que comieron hoy? ¿Ya comieron? Porque ya son las casi 4 de la tarde, así que ya tienen que comer. Y también abrirse abrigando, porque creo que ya bajó el sol, ¿verdad?
1: Sí, ya.
0: Ya se está nublando.
1: La temperatura un poquito. Que hoy hizo un calor, bueno, yo lo sentí espantoso.
0: Sí.
1: A mí me dio mucho calor desde la mañana.
0: Fíjate, es que sí tuvimos 30 grados centígrados. Ay, una temperatura bastante alta. Ahorita ya estamos en 20 y vamos a llegar a los 12 grados.
1: Uy.
0: Ni modo de
1: arriba. Tomen sus precauciones, por favor.
0: Pues nos vamos a ir con más música, ¿te parece?
1: Me parece perfecto. Vámonos con esta canción de
0: Elvis Crespo. Alguien que se llama Crespo, que tiene el cabello Crespo.
1: Esto lleva por título Pa' Bailar. Ya son las 3 de la tarde con 55 minutos.

0: 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En Ultra son las
1: 3:58.
0: La temperatura es
1: 19 grados.
0: Alerta verde.
1: Use calle Manuel de la Colina en Tulancingo para evitar tráfico del centro de Tulancingo.
0: Alerta amarilla.
2: Ligera llovizna sobre la carretera Pachuca-Tulancingo. Por favor, circule con precaución.
0: Alerta roja.
1: Cierre total de carretera Cuautepec-Santiago-Tulantepec por obras. La alternativa es carretera Cuautepec-Tulancingo.
2: Recuerda que hoy no circulan vehículos con color de engomado rosa, terminación de placa 7 y 8. 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
0: Este fue el monitor vial de Ultra.
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0: Muy bien, y ya estamos de regreso.
1: Exactamente, ya estamos de regreso con más en Ultra Seguidores. Dice por acá, a ver, terminación 78. ¿Me puede poner la canción Pedecito de mi corazón? Yo no he comido, estoy haciendo tarea y escuchándolos. Qué bueno, Max. Termina, por favor, tu tarea. Pero también es importante que comas algo, así que espero que comas lo más pronto posible. Y no te preocupes, ahorita te vamos a poner esta canción. ¿Cómo le gusta a Monterita? Cada rato me está diciendo, ay, Rivers, ponme la canción Pedecito de mi corazón.
0: No, sí, me encanta. Soy súper fan, ya saben.
1: Órale, pues. Bueno, ya hasta me dijo, oye, pásame los videos del concierto.
0: Sí, ¿por qué no me llevaste? Casi, casi le dije. Sí. Es más, me quiero casar con Siddhartha, casi, casi, ¿no?
1: Sí.
0: Ya saben, super fan.
1: Dice por acá, terminación 10. Por cierto,
0: que Kurumi la pone, jajaja. ¿De qué te ríes, Kurumi? Ya tiene esposa, dice. Kurumi, ¿por qué lo no detesto.
1: Dos? Una no es ninguna, dijo Cristian Adán.
0: Obvio.
1: Dice, terminación. Héctor, la programación del domingo estuvo buenísima. Las competencias estuvieron padrísimas. Gracias a ustedes por andarnos sintonizando. Recuerden que tenemos buena programación 24-7, los... Ah, bueno, pues sí, ¿no? 24-7, todos los días. Y también grandes voces. De hecho, más de ratito va a estar Rubén con ustedes de 6 a 9. Yo de 9 a 12 en Cómplices. Y Montelita, estás en el Madruguete Morning Show.
0: Así tempranito, es. Montelita. De 6 a 8 de la mañana.
1: Mujer de alto valor, chambeadora.
0: Obvio, el programa más exitoso de la radio.
1: Exactamente.
0: Sí, no querían. Cómplices. Querían
1: dice
0: sin
1: Rubén, se quisieran. Es el Rubén, quisieran. Pero bueno. Oye, ¿sabes de qué me estaba acordando mucho? Y creo que es algo que dejé muy olvidado. No sé por qué, la verdad ahorita ya no me gustan, pero para absolutamente nada.
0: ¿Tampoco?
1: Las reglas flexibles.
0: ¿Sí?
1: ¿Ves que luego encargaban un juego geométrico?
0: ¿En serio?
1: Encargaban un juego geométrico.
0: Ya. No es cierto, ya dígalo.
1: Los juegos geométricos me gustaban mucho que fueran de estos juegos geométricos flexibles. Hoy día no me gustan para absolutamente nada. Sí prefiero los juegos geométricos, pues los que son duros, de plástico duro.
0: ¿Sí?
1: Hijo de veras, ¿eres piloto aviador?
0: ¿Por qué?
1: Porque cada rato me estás dando el avión. No.
0: Eso está interesante.
1: Ah, sí, mira, súper interesante.
0: Bueno, ¿qué te parece si el día de hoy, Riverita, nos vamos ya a un corte y regresamos con más música, pero que también nos digan los radioescuchas? Ustedes que, oye, hoy estaba viendo un live y hablando de, no me acuerdo, el lunes creo, de los postres, también que nos platiquen cuál es su dulce favorito. Que nos cuenten a través de WhatsApp, ¿sí?
1: No. Órale, pues. Gracias.
0: Dice, ya me andan regañando mi jefe por acá.
1: Muchas gracias.
0: Hijo de verdad, es que la verdad, Lick, o sea.
1: Gracias por defenderme.
0: ¿Qué puedo hacer uno?
1: Ya escuchaste, bájale dos rayitas, por favor.
0: Bueno, le bajaré una.
1: Bueno.
0: Es una. Que hay que hacerle bullying a Héctor, Lick.
1: Hijo de verdad, ¿ya vieron? ¿Ya vieron, compañeros de la oficina?
0: Ni modo,
1: no, soportar. No. Se pasa de lanza esta mujer, pero bueno, toca soportar.
0: Muy bien, nos vamos a ir a un corte comercial. Regresamos, ¿te parece?
1: Sí, me parece bien. Nos damos un corte y regresamos.
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0: Muy bien, ya estamos de regreso.
1: Exactamente. Oye, y antes de comenzar y seguir platicando sobre ahora cuál es su dulce favorito, le quiero mandar un saludo súper, súper especial a una persona también muy, muy especial. Su nombre es Sara.
0: Que se llama, dice que su nombre es
1: No, o sea, también le mando un saludito a Mariana, muy especial. Pero ahorita le quiero mandar un saludo súper especial a Sara, que también es locutora y nos andaba, bueno, nos mandó un audio. De vez en cuando dice que nos escucha, le mandamos un fuerte, fuerte abrazo. Ella está en Huichapan. Hasta
0: ¿dónde
1: allá.
0: ¿Dónde es Huichapan?
1: Huichapan, creo que está mucho más adelante de Ixmiquilpan, algo así. Pero le mandamos un fuerte, fuerte abrazo. Sarita, te quiero mucho y ya hay que vernos pronto.
0: Le mandamos un saludo y gracias por escucharnos, por supuesto, vía internet, me imagino.
1: Sí, vía internet. También estaba contando en su programa que, pues, que vamos a andar en bici. Nada más que igual contó que me torcí el tobillo.
0: Ah, sí, claro.
1: Pero bueno, Sarita, te mando un fuerte, fuerte abrazo.
0: Un abrazo. Oye, y bueno, también mándale saludos, entonces, ¿qué? ¿Al amor de tu vida o qué?
1: Al amor de mi vida, a Mariana, que nos anda sintonizando, por cierto.
0: Ya lo aceptaste.
1: Dale, cierto, no nos anda sintonizando.
0: Ya lo aceptó.
1: Ay, bueno, amigos.
0: Gente, ¿por qué tengo un compañero tan enamoradizo?
1: Ah, sí, no. Es que es parte de los géneros.
0: Bueno, pues continuamos, por acá tenemos más mensajes. Me dice, pedacito de mi corazón, nos pide una complacencia, la de Blackpink, ahorita la vamos a buscar, la de Ice Cream. Y bueno, Kurumi preciosa, gracias por estar en contacto. Oye, todavía falta una hora de programa, síganos contando qué es lo que les gusta más de los útiles, tú. Yo las mochilas.
1: Ay, sí es cierto, sí. ¿Cómo decirlo? Esa dinámica, ese ritualito de ir a comprar mochila nueva, lonchera nueva, estuchera nueva.
0: Era algo que me...
1: Ahora
0: ritualito.
1: Pues que era algo que se hacía todos los ciclos, todos los ciclos escolares, era de vamos a buscar tu mochila, vamos a buscar tu lonchera. Y cómo me encantaba.
0: Y que todo fuera combinado, ¿no?
1: Exacto.
0: Bueno, pero nos vamos a ir con una complacencia antes del corte. Yo te invito a que te quedes en la programación y mientras, bueno, pues a disfrutar de esta canción.

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0: Muy bien, y ya estamos por acá de regreso. Y el día de hoy vamos a ver qué mensajes tenemos. Muchas gracias a los que se ponen en contacto. Y Kurumi dice, fíjense, mi novio me compró pan tostado y siempre lo meto en una bolsa. Y cuando abrí el refrigerador estaba adentro. ¿En qué momento? Y eso no va adentro, es pan. Oye, Kurumi, yo creo que en tu momento de sonambulez, a lo mejor lo metió porque, pues, ¿quién mete el pan al refrigerador? El pan tostado.
1: ¿El pan al refrigerador? Uh-huh. No, eso sí ya está un poquito grave, ¿eh? Ay, sí. Hablando de los sonámbulos, ¿tú eres sonámbula?
0: No.
1: Yo tampoco. Uno de mis amigos que durante un tiempo fue mi roomie, sí era sonámbulo.
0: Sí.
1: Como 2-3 veces me llegó a tocar la puerta.
0: Ni me
1: fue como raro. O sea, la primera vez sí me saqué de onda, ¿no? Y me espanté. Y después le dije, oye, ¿qué rollo? Es que pasó esto. Me dijo, ah, perdóname, es que soy sonámbulo. O de repente llegó a tener episodios de sonambulismo. Y sí, llegó hasta tener conversaciones. Le he marcado a mi mamá

0: mi papá. Y decidió, ¿qué onda?
1: Oye, pero ¿a qué se deberá que la gente sea sonámbula? ¿Es el grado de estrés o qué?
0: No sé, la verdad sí no sé. Ahorita vamos a investigarlo y estaría súper padre. Algo que igual me ha pasado mucho es que hablo dormido.
1: Ah, eso sí me ha llegado a pasar muy. Pero eso luego es del cansancio, ¿no? Sí. Igual lo haces.
0: Dice mi mamá que le da risa porque, ya sabes, ¿no? Que somos polos opuestos, mi hermano y yo, en carácter, en expresividad y todo eso. Y dice que le daba risa cuando estábamos viviendo en casa de Balú porque la despertaba que estaba yo hablándole a mi hermano. Así que, hola, hermanito, mi hermano, hermanito, hermanito, te quiero mucho. Yo también, Gravis, te quiero mucho. Y nos salimos a dormir. Y dice, es muy chistoso cómo se dicen los dos se quieren mientras están dormidos. A quien luego me daba miedo era mi papá.
1: ¿Por qué?
0: Porque estábamos, no sé, pues ya con las luces apagadas, pero de que te quedas un rato en el teléfono. Y mi papá ya estaba dormido y de repente.
1: ¡Ah, saco!
0: Y decía, ¡oh, no! ¡Hola, no! Y ya al día siguiente era como, oye, pa, es que anoche te estabas riendo, ¿no? Y dice, ah, sí, es que soñé esto. Y nos cuenta un sueño así bien chistoso que hasta nos da risa. Dice, ¿pero a poco me reí? Porque mi sueño me estaba yo carcajeando. Digo, pues no manches.
1: ¿Sabes qué?
0: Carcajeando. Ah. Dice, no, en la vida, en el sueño yo me estaba carcajeando. Y le digo, no, pues en el plano terrenal también te estabas carcajeando. Me dio un buen de miedo, pa. Igual mi mamá varias veces. Mi mamá, entiendo que era por el cansancio, porque se despertaba así como de, rápido, llévala. Llévala al quirófano, se está desangrando, se va a morir. Llévala rápido. Y como de, mamá, ¿qué onda? ¿Quién
1: es mi mamá?
0: Ya, era por el estrés de mi mamá que tenía mucha chamba en el seguro.
1: ¿Qué crees que a mí me pasaba? Ejemplo, con mi papá igual luego llega a hablar dormido y más chiquita, yo le decía a mi mamá, hay que preguntarle cosas. Y le decía, papá, ¿andas con otra? No. Papá, ¿a quién amas? Y así,
0: cositas. No manches.
1: Sí, yo sí le preguntaba a mi papá de chiquita, ahorita ya no tanto. Bueno, ya ni siquiera, pero de chiquita sí le decía a mi mamá, hay que aprovechar, porque cuando escuchábamos que hablaba, le decía, pregúntale, pregúntale. Los borrachos, los niños y los dormidos, dice la verdad.
0: Aguas, aguas, aguas, tomen sus precauciones.
1: Obvio.
0: Oye, le quiero mandar un saludo muy especial a mi hermano, que no sé si nos están sintonizando, pero por acá estoy viendo que mandó una foto de una ensalada bien sabrosa y todavía tiene el descaro de preguntar si no tengo hambre. Claro que tengo hambre. Dice, ¿a poco no tienes hambre, compadre? Claro que tenemos hambre.
1: Yo creo que ya te va a estar esperando con tu ensalada.
0: Eso espero. Es lo mínimo que espero.
1: Yo creo que sí.
0: Si no,
1: la casa limpia.
0: Sí, claro.
1: Tu pedi-spa listo. Tu comidita,
0: cafecito.
1: Trastes limpios, cafecito hecho,
0: y una
1: película
0: serie,
1: lista.
0: Una peli.
1: Ajá.
0: Eso espero.
1: Y
0: es lo mínimo
1: te va a dar un
0: espero.
1: Masajito llegando.
0: Es lo mínimo que espero del esclavo de la casa.
1: Sí, ni mentes, o sea, ya que llegó de Pachuca, ya que se pongan las pilas. Esclavo, esclavo, por favor.
0: ¡Esclavo! ¡Esclavo!
1: Sí, ya.
0: Pero bueno.
1: Se pongan las pilas.
0: Amigos, tenemos que irnos a un corte comercial.
1: Tenemos otro mensaje. Dice, hola, buenas tardes, chicos. El pan no va en el refri, va en el horno. Es que Kurumi, por ahí pasó algo. Oye, nos manda la foto de panecitos. Qué rico, que no hemos ido, por cierto, por nuestro Pan Rivers. Que manda foto de unas conchitas, unos como, no sé si son roles. ¿Y qué crees? Yo soy fan de este pan, el de hasta abajo, que es como de piña, relleno de piña. Qué delicia.
0: Ok. Qué rico. Se me hizo agua la boca.
1: Ay, solo que no me acuerdo hambre. Dónde nos dijo que era.
0: Tengo hambre, gente, pero bueno. Kurumi dice, yo solo ronco. Yo no ronco. ¿Tú roncas?
1: Ay, sí roncas, Héctor. No, yo te escuché.
0: Te lo juro que no.
1: Que sí. Sí.
0: O sea, yo sé que no ronco porque me he quedado dormido con un ojo abierto para ver si ronco.
1: No.
0: Y te lo juro que nunca he roncado.
1: No, sí, sí roncas.
0: No, claro que no.
1: Que sí, yo te escuché.
0: No, sí, sí, ronco mucho.
1: Sí, no, parecen tractores, tú y tu hermano.
0: Sí, como tractor ahí en San José.
1: Sí, hasta digo, ah, caray, Héctor vive en San José. ¿Vive en la autopista o qué show?
0: Ay, no, dice.
1: ¿Se dedican al tractocamión o qué?
0: Dice, yo también era sonámbula cuando era niña, pero yo siento que no, porque recuerdo cuando tenía pesadillas y me despertaba en la noche. Ay, qué rico, pues pensé que eran las tortillas. Más como estaba en una bolsa. Pero, ok, pensaste que el pan tostado eran las tortillas porque estaban en una bolsa. No, Kurumi, checar.
1: Oigan, díganos, vamos a ver qué opciones nos dan. Díganos antes, bueno, o sea, en lo que nos vamos al corte y así, opciones de lo que puede.

0: tortilla, pero no el,
1: sí, no
0: el que yo huevo quería
1: con...
0: hacer.
1: A ver, si me dijeras, es un huevo con tortilla, entonces, ¿cómo era? No me acuerdo, a ver, era... Si tú me dijeras, haz un huevo con tortilla, yo haría un huevo revuelto. Y corto las tortillas así en tiras y en cuadros y les echo tortilla como toppings.
0: Como
1: tus toppings de tortilla.
0: Topping de tortilla.
1: ¿Eh?
0: Topping de tortilla. ¿Así?
1: Sí. Pero ya me acordé que no, que es un huevo frito, ¿no?
0: Es estrellado.
1: Ajá. Y abajo la tortilla.
0: Exacto. La tortilla sobre el comal o aceite, como quieras, o sea, bueno, sartén. Le haces tres hoyitos a la tortilla para que pueda salir un poquito del huevo. La pones en el sartén o en el comal y ahí le echas el huevo estrellado. ¡Qué belleza! ¡Qué delicia!
1: ¡Qué gente.
0: De verdad que sí. Pero bueno, dice...
1: otras Kurumi, cosas. Tacos. Tacos placeros, ¿no? Bueno, el taquito placero.
0: Placeros.
1: De con chicharrón, guacamole, queso. ¿Qué más le ponen?
0: Chicharrón, orégano. Guacamole, puede ser el queso, orégano. Papa loquelite.
1: Ándale.
0: Ay, qué rico.
1: Otra cosa, siento que igual los taquitos esos, los que son como sudaditos, ¿cómo se llaman? Los de canasta.
0: Como los de canasta.
1: Sí.
0: Ay, yo soy súper fan de los tacos de canasta, a mí me encantan.
1: ¿Sí?
0: Los tacos de guisado también me fascinan.
1: Ay, sí.
0: No.
1: Aquí hay señor antes de las 6 de la mañana, está aquí en... Híjole, sus tacos están riquísimos. Yo llego aquí a Ultra y antes de las 6 de la mañana ya está aquí en Luis Ponce. Antes de una escuela muy conocida. Y ya está vendiendo tacos.
0: ¿Y por qué no nos has comprado unos?
1: No, pues porque apenas yo voy llegando así como la sonámbula. Pero digo, ala, qué barbaridad. Ya bien temprano.
0: Comprar unos taquitos, Montiel.
1: Bueno, está bien, ya que.
0: Órale.
1: Dice unas quesadillas, un taco con sal. ¿Qué más, Kurumi? A ver, ¿qué otras cosas se les imagina en hacer con un taco? ¿Qué otra cosa harías con tortilla?
0: Con tortilla haría... ¡Ay! Tengo muchas ganas de hacer las cazuelitas. Uh-huh. Agarras una tortilla y con ayuda de un cucharón la sumerges en aceite para que se quede como una canasta.
1: Okay.
0: Entonces a esa canasta le puedes añadir frijoles, refritos, o guacamole, arrachera, queso. ¡Ay, un antojito de medianoche! Las cazuelitas.
1: ¡Qué delicia eso se antoja! Unos chilaquiles, sí, ese ya lo dijimos. Uh-huh. Chilaquilitos, ¿qué más?
0: Igual tengo ganas de hacer los chilaquiles rellenos.
1: Sí.
0: Esos están ricos. Interesantes.
1: Sí.
0: En fin.
1: Pues ya, ¿cuándo nos haces de comer o qué?
0: Pues yo creo que vamos a tener que hacer un en vivo aquí, tipo jitomata y perejila.
1: Aquí no, porque no hay freidora ni nada.
0: Ah, no. Bueno, todos nos quedamos con las ganas.
1: En tu casa.
0: Órale, pues. Ya para cuando abramos el canal.
1: Exacto. ¿Tacos de azúcar?
0: ¡Ay, esa!
1: No, eso sí, no. Yo he comido de todo. Les puedo decir que es más, hecho el reto de comer, ejemplo, con mi prima de chiquita comíamos whiskas o croquetas. Pero tacos de azúcar... ¿Qué?
0: ¿No?
1: Sí, comíamos las croquetas y las whiskas. Y estaban
0: escuchamos,
1: ricas.
0: No juzgamos.
1: llega a comer... Ay, no, de esas cosas que haces de Cidia... La tortilla y le pones papas, rufles o doritos, rico. Y te haces tu taco de papas. Sabe bien rico.
0: ¿El taco de totopos te lo has hecho?
1: Taco de totopos, no.
0: O sea, es tortilla con más tortilla, pero sabe rico.
1: No.
0: Te lo juro. No. Rosy dice, unos envueltos con tortillas calientes saliendo de la tortillería con jamón y bañados en salsa con crema y queso y su cebolla, su lechuguita.
1: No manches, qué rico. ¡Qué riquísimo! Oye, y también las flautas, díganme dónde venden aquí en Tulancingo eso, las flautas que hacen con el vaso y que ya les vas así como que poniendo su salsita, eso está buenísimo.
0: Sí.
1: Yo digo, qué buena imaginación.
0: Sí, dice, que nos digan dónde podemos conseguirlas. Dice por acá Vicky.
1: ¿Cómo son? Dice Vicky, pero no conocen a los borrachos, ¿no? ¿Cuáles son esos?
0: ¿Cómo los tacos borrachos, ¿no?
1: No sé, ¿cuáles son?
0: Los que llevan papas a la francesa.
1: ¿Qué?
0: Ajá, es el taco, por ejemplo, un taco de carne enchilada, pero llevan igual papas a la francesa.
1: Ah, sí.
0: Y creo que le puedes poner como nopalito, cebollita.
1: Ah, sí, ajá. Sí. Dice, ay, con el vaso, no los he visto, solo los esquites.
0: A ver, dice Vicky, no, esos no son. Entonces, yo tenía esa idea de tacos borrachos. Que nos diga entonces cuáles son borrachos.
1: Yo creo que van como súper con salsa, ¿no? Le digo que los taquitos están súper de moda, que los pones en un vaso de plástico. Y ya son como para

0: express, ¿no? Como pedidos express, y les ponen sus flautitas o sus taquitos dorados, la salsita, ejemplo, un guacamole, una salsa verde, su quesito, su lechuga y la.
1: La chulada.
0: Dice, unas enchiladas suizas. Hola, hola, Diana. Hola, saludos. Oye, sí, unas suizas, unas tulancingueñas.
1: Ay, sí, me encantan las tulancingueñas.
0: Ahorita vamos a seguir hablando de eso, pero bueno, ya saben, cuéntenos qué podemos hacer con una tortilla de comer. Mientras vamos a un corte y regresamos.
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7: Buenas tardes, les saluda Isa Hernández y le actualizo información en este momento. Le platico que en breve el gobierno de Tulancingo estará implementando la entrega de cascos para motociclistas que realicen el pago de sus derechos por el vehículo, así lo informó Enrique Romero Alcántar, quien es secretario municipal de Seguridad Ciudadana. Consideró también que la medida estaría sirviendo para establecer responsabilidad al momento de conducir este tipo de vehículo. En información estatal, tras los resultados de la prueba PISA 2025, la Secretaría de Educación Pública de Hidalgo estaría realizando un análisis profundo para ver el alcance y todo el contexto también de los parámetros que mide la evaluación internacional. En octubre próximo estarían iniciando los ejercicios de diagnóstico del conocimiento de los estudiantes en los 4 campos formativos en las aulas de clases. En otros temas, el presidente de Estados Unidos, Donald Trump, afirmó en su discurso estelar ante la Asamblea General de la Organización de Naciones Unidas que México es el epicentro de la violencia de los cárteles y que el gobierno debe retomar el control de su territorio del narcotráfico.
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7: Vecinos de la colonia San Luis en Tulancingo señalan que el puente de acceso a una universidad privada y a la Prepa 2 está siendo invadido por personas en situación de calle, donde además también hay acumulación de basura. Están solicitando a las autoridades que se ofrezca la atención y también, obviamente, también por la situación de los desechos sólidos, que puede haber una acumulación importante. Gracias por estar al pendiente. Le pedimos que siga en sintonía para poder escuchar nuestras cápsulas informativas. Excelente tarde.
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0: Con profunda pena y dolor, hijos, nietos, bisnietos, tataranietos, la familia López Martínez participa en el deceso de la señora Enriqueta Martínez Bermúdez a la edad de 102 años. El duelo se recibe en sala memorial de Casa Funeraria Nueva Luz. Habrá misa de cuerpo presente este miércoles 23 de septiembre, en la capilla del mismo lugar, a las 11 de la mañana. Posteriormente partirá el cortejo fúnebre al panteón de Singuilucan. Descanse en paz la señora Enriqueta Martínez Bermúdez. Su recuerdo vivirá siempre en nuestros corazones.
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0: Muy bien, y ya estamos de regreso con ustedes aquí en la programación. Pero, ¿qué crees? Los invitamos a todos ustedes a que participen. Recuerden, a través de WhatsApp. Tenemos varios mensajes por acá. Vamos a ver, Vicky.
1: Ah, mira, los borrachos, ¿sabes cómo son? Mira.
0: Sí sé cómo son, Vicky, como Héctor. Claro que lo sé.
1: A la tortilla le pones aceite, como si fueras a hacer una enchilada. Y después le pones la papa machacada, que ya estén fritas las papas. Se la pones a la tortilla y la partes a la mitad. Y ya los metes a la salsa. Ya los sacas rápido porque si no se te deshace. Los sacas, los pones en un plato y ya les pones lechuga, queso, crema, cebolla, aguacate y ya si quieres un bistecito o una pechuguita asada.
0: Ok, oye, se antojan, Vicky, sí, más se escuchan buenos. Papita, qué rico. Yo estoy poniendo atención como el ese sticker de la Rosalía que le hace. Ok, poniendo atención en todo.
2: Dice también por acá, terminación 06. Hola chicos, con una tortilla también se pueden hacer unos tacos de canasta, unas emoladas, unos chilaquiles, unas quesadillas.

0: Quesadillas, efectivamente, se pueden hacer muchas cosas con una tortilla, pero justamente antes de seguir platicando sobre más comida y que nos dé hambre.
1: Oye, es que por acá de hecho también nos dice unas quesabirrias.
0: ¡Ay, qué belleza!
1: ¿Sí son ricas?
0: Sí, están riquísimas. ¡Ay, se me antojó mucho uno! Claro que sí están muy ricas. Te las recomiendo muchísimo. Un día hay que ir a comernos unas quesadillas.
1: Dice, chicos, me están torturando con todas esas delicias. ¿Cómo saben ustedes? Vivo en California y es súper difícil disfrutar de un guajolote, unas enchiladas, etcétera, etcétera. No, tendré que ir a mi Tulancingo muy pronto. Oye, por favor, ya ven a visitarnos aquí a Tulancingo. Y es que todo está riquísimo. Ahorita ya nosotros estamos haciendo plancito para ir a comer un guajolote porque todo es riquísimo aquí en Tulancingo. Aparte, ¿qué crees? O sea, México es muy rica la comida, pero Tulancingo y lugares ejemplos cercanos como Acasochitlán y así, qué rico cocina la gente. Tienen un sazón. Tenemos un sazón las mujeres que, uff.
0: Efectivamente. No, sí. Yo no dije
1: nada. Sí, cocinan rico, cocinan.
0: Demasiado. Cocinan muy rico.
1: Dice, hola, yo les comparto que prueben las enchiladas con pan Bimbo, ¿sabe? Otra cosa con pan Bimbo.
0: El pan Bimbo con el que se hacen los sándwiches, muy rico.
1: Pero ¿cómo? Enchiladas con pan Bimbo.
0: Ajá, a ver, en terminación 83, explícanos cómo. O sea, en vez de tortilla, usamos el pan Bimbo.
1: O a lo mejor tienes las enchiladas y le echas al pan Bimbo enchiladas y ya te lo comes.
0: O me hago un sándwich de enchiladas.
1: Qué rico. Dice, igual se puede hacer sopa con la tortilla. Sí, la azteca. Sí. Oye, la azteca es deliciosa.
0: Justo, igual me gusta mucho. Ah, también le puedes poner a las cremas, le puedes poner tortilla ya así, como la tortilla para de la sopa azteca. Te la puedes igual echar a las cremas. Hace poquito probé una así y sabe muy, muy rico.
1: Ok. También. Dice, alas, obviamente también podemos hacer enchiladitas, enfrijoladas. Dice, no saben lo que te pierdes con las quesabirrias. Apenas fui a un lugar donde están bien ricas, en una taquería que está rumbo a la estación de bomberos. Ah, ya sé dónde, sí me han recomendado ese lugar.
0: Pues hay que armar plancito, Montiel.
1: ¿Qué onda? O sea, tú que...
0: Mañana saliendo del pádel.
1: O sea, ya me está cambiando por su enamorada y aquí me deja plantada, o sea, pues ya...
0: Yo les dije, aprovechenme.
1: Uno cuando... Me cae que cuando la novia. Gente tiene novia o novio, ya, uno queda como cero a la izquierda la amiga. No,
0: yo les dije, aprovechenme hasta que ya tenga novia.
1: Ya sé, porque pues ya, gente, ya, este hombre ya se ocupó.
0: Soy papa casada.
1: Sí, eres papa hervida. Dice, unas buenas morelianas con su cremita y lechuga.
0: ¡Ay, qué rico!
1: Las morelianas. Dice, sí, echas una enchilada en una hoja de pan Bimbo y montas otra. No, dice, y mono otra cosa, muchachos, ¿qué? O sea, sí, me imagino que es así como un sándwich de enchilada. Una
0: enchilada.
1: Pues,
0: oye, pues sí va a tocar probarlo,
1: Sí, la verdad es que sí. Pero bueno, pues cuéntenme qué otra cosa se puede hacer con tortilla. Siento que nos faltan muchos platillos más con tortilla. ¿Qué otro?
0: Bueno, lo típico, las carnes asadas. Puedes hacer sincronizadas, aunque sean de tortilla normal, pero pues unas sincronizadas.
1: Quesadillas, ¿no? Igual.
0: Las quesadillas, efectivamente. Las flautas, ya las mencionaste. Las tulancingas me gustan muchísimo, igual que sí.
1: Claro, sí, me imagino. Sí. Las conoces casi a todas, ¿no?
0: Ah, claro, todas sus presentaciones.
1: Todas las tulancingas. ¿Y las has comido?
0: También.
1: Sí, me imagino. Sí, ya saben cómo es este hombre. Dice Curmino, mejor un Boing, ¿no les gusta? Sí, también. Oye, de los Boing, ¿cuál te gusta más? ¿Qué sabor?
0: El de manzana.
1: Yo, pera.
0: ¿El de pera?
1: Ajá. Sí, es pera, ¿no? O es una caja verde o es como... No, pitanga se llama.
0: ¿No? Pitanga.
1: Guanábana.
0: Sí. Pitanga.
1: Eso es bien rico. O ya típico manzana.
0: Ay, no,
1: un
0: no,
1: huevo
0: no,
1: ranchero. Oye, sí, son como los que te gustan, ¿no? Como tipo divorciados, pero... ¿A ti te gustan? No es huevo con tortilla, son huevos rancheros, se llaman, Rivera.
0: No.
1: Sí. Le pones abajo las tortillas... Lo pones el huevo y le echas salsa encima. Yo que sepa, ese es el huevo ranchero. Solo no lo pones con salsa. Ay, hijo, actualízate.
0: Divorciados no, porque me recuerdan a mis papás y me pongo aquí.
1: Ay, no. Dice, no. Yo quiero ir otra vez a las quesabirrias.
0: ¡Vamos, huicho!
1: ¡Vamos, huicho!
0: Es que te haces bien del rogar, ¿te das cuenta? ¿No?
1: Ya andas enamorado, yo creo que igual que Héctor y ya.
0: Sí.
1: Se acabó la convivencia.
0: Pues bueno, nos vamos a ir a un corte comercial para seguir pensando en el amor de mi vida y regresamos con más en Ultra. Sí, de cierto. Vamos a un corte y regresamos.
1: En las tolancingueñas.
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Muy bien, llegó el momento de despedirnos. Muchísimas gracias a todos los radioescuchas que nos sintonizaron, que estuvieron disfrutando por acá. Tenemos más mensajes.